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2: No sé cómo explicarlo, pero siento que me estoy apagando.

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1: Cuando lleguemos al capítulo 31:16, comprenderemos mejor lo que sucede en este pasaje. En la mente de Balaam, a quien se le ha escapado la recompensa tan ansiada, se va germinando una idea diabólica. Él mismo había anunciado que Dios no percibía iniquidad ni injusticia en Israel. Pero no importa, se dice a sí mismo, hay que inducir a este pueblo a pecar. De esta manera Dios se verá obligado a maldecirlo. ¿Acaso no es una nación que debe morar sola y confiada? Pues bien, incitémosla a que se mezcle con los demás pueblos. Así Balaam enseña a Balac a poner tropiezo ante los hijos de Israel, a comer de cosas sacrificadas a los ídolos y a cometer fornicación. De esta tenebrosa maquinación resulta el triste y humillante asunto de Baal-Peor. Esto nos muestra que las invitaciones del mundo son más peligrosas que sus maledicencias. El pueblo cae en la trampa tendida por Moab y su aliado Madián. Es necesario el celo de Fines para apartar la ira de Jehová y detener la mortandad. Su actitud recibe inmediatamente una recompensa. ¿Cuán grande es para el Señor cuando un joven, en medio de la decadencia moral generalizada, ha mantenido puro su camino y valerosamente ha tomado posición por Cristo?

0: Una tierra de contrastes que cautiva el espíritu, donde la historia bíblica cobra vida en sus calles, desde el Valle del Nilo hasta los desiertos de Jordania y las cumbres del Líbano. Encrucijada de tres continentes, Israel se extiende desde sus costas del Mediterráneo hasta los desiertos del Negev, una mezcla de naturaleza, ingenio y espiritualidad. Lugar de hermosos paisajes, llenos de colores, mares y puertos, iglesias y monasterios, fortalezas y vestigios. Israel es un tesoro de paisajes épicos, de diversidad de pueblos y gentes, lleno de ciudades y pueblos que cambiaron el rumbo de la historia. Exploremos juntos y descubramos algunos de los datos más interesantes y extraordinarios de Israel. El río Jordán, Israel y Jordania. El Valle del Jordán es de origen sísmico y marca la frontera del país con Jordania. No es el único río en Israel, pero sí el más famoso y el más largo. Nace en un lugar cercano al Monte Hermón, entra en el Mar de Galilea, desde donde desagua para mantener su ruta hacia el sur, para desembocar finalmente en el Mar Muerto. El Valle del Río Jordán es una región desmilitarizada en ambos países de acuerdo al Tratado de Paz firmado por ambas naciones en 1994, y una región muy fértil, tanto en Israel, en lugares como Beit She'an, como en Jordania, en la llanura de Gor, donde el clima mediterráneo permite obtener buenas cosechas de vegetales, cereales y frutas. A orillas del río Jordán, en el territorio jordano, encontramos una localidad llamada Betania, en un punto angosto del río, con tan solo 20 metros de ancho, y donde tradicionalmente se ha identificado como el lugar en donde Jesús de Nazaret fue bautizado por Juan el Bautista. El Jordán es un lugar visitado por cientos de miles de cristianos cada año para sumergirse en las aguas en que Jesús fue bautizado.
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1: Y usted lo está buscando. Y usted está buscando la manera de que esa persona esté con usted. Y usted dice, le he dado tanta cosa. ¿Y cómo Dios permite que esta persona me abandona? El mismo Dios. ¿Y

gente que no ha entendido que cómo es que te han perseguido tanto y tú estás de pie, que cómo es que han hablado tanto de ti y tú sigues igual, que cómo es que te han buscado en mil maneras para derribarte y no han podido tocarte. Es que hay un

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1: ¿Quién dice los hombres que es el Hijo del Hombre? Ellos dijeron, unos Juan el Bautista, otros Elías y otros Jeremías o alguno de los profetas. Él les dijo, ¿y vosotros quién decís que soy yo? Respondiendo Simón Pedro dijo, tú eres el Cristo, el Hijo del Dios viviente.

La reflexión de hoy se titula ¿Quién decís que soy yo? Algunas preguntas de la Biblia. Jesús hizo dos preguntas a sus discípulos. Primero, ¿quién dicen los hombres que es el Hijo del Hombre? Como respuesta expresaron las opiniones que se oían en aquella época. Saber lo que los demás piensan es útil, pero no resuelve nada. Luego Jesús les preguntó, ¿y vosotros, quién decís que soy yo? Con esta pregunta tenían que expresar sus convicciones personales. Entonces Pedro exclamó, «Tú eres el Cristo, el Hijo del Dios viviente». Esta pregunta también se dirige a mí. ¿Quién es Jesús para mí? No puedo esconderme detrás de la opinión de los demás. Debo dar una respuesta personal, verdadera y honesta, la cual puedo encontrar en los Evangelios. Leyéndolos, descubro que Jesús es un hombre aparentemente parecido a los demás. Tuvo hambre, sed, sintió el cansancio, la tristeza, la

0: pregunta, amigo oyente, es primordial. ¿Quién es Jesús para mí personalmente? ¿Estoy dispuesto a escuchar a aquel que me ama y me dio la prueba de ello? ¿Puedo hablarle, incluso balbuceando, del mal que hay en mi corazón, de mis faltas y de mis errores? ¿Puedo hacerlo con la confianza de que Él desea ser mi Salvador, mi guía?
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por cuanto Dios nos ha escogido en este tiempo, es para que llevemos su palabra al mundo entero. Ir por todo el mundo, dice la Biblia, y predicate el Evangelio a toda criatura. Nosotros somos los del momento. Estamos en los últimos días, quiere decir que el pueblo de Dios es el pueblo que realmente tiene que hacer lo que Dios nos ordena.

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1: ¿Por qué somos tan diferentes? La gente alrededor del mundo se ve distinta. Probablemente incluso en su propio vecindario hay mucha variedad. ¿De dónde provienen estas diferencias? Bueno, la Biblia nos da la respuesta. Las Escrituras y la ciencia observacional ambas dejan claro que hay una sola raza, la raza humana. La idea de que muchas razas diferentes es una vieja idea evolutiva que ha sido ya refutada. Después del diluvio, la Biblia nos dice que los descendientes de Noé fueron divididos por idiomas en la Torre de Babel. Las personas se esparcieron alrededor del mundo, aislándose los unos de los otros. Pronto, ciertas características, como el tono de la piel, en la forma de los ojos, surgieron en distintos grupos de personas. Sí, el Génesis explica nuestras diferencias. Existe una sola raza, la raza humana, y por ende, existe un solo evangelio.
2: Le preguntaron al hierro: Hierro, ¿eres fuerte? A lo que el hierro respondió: No, yo no soy fuerte. Aunque con mi materia se puedan construir varias estructuras, fuerte es el fuego, porque cuando paso por él, me derrito. Entonces preguntaron al fuego: Fuego, ¿tú eres fuerte? El fuego respondió: Yo no soy fuerte. Aunque derrita el hierro, fuerte es el agua. Cuando el agua viene sobre mí, consigue apagarme. Agua, entonces tú sí que eres fuerte. El agua respondió: Yo no soy fuerte. Fuerte es el sol, que cuando pasa con sus rayos sobre mí, consigue evaporarme. Entonces dijeron al sol: Sol, tú sí que eres fuerte. El sol respondió: Yo no soy fuerte, porque aunque tenga el poder de evaporar el agua, fuerte es la nube, que cuando se pone delante de mí,

quita todo mi brillo. Entonces preguntaron a la nube: Nube, ¿tú eres fuerte? La nube también respondió: Yo no soy fuerte. Fuerte es el viento. Yo hasta saco el brillo del sol, pero cuando el viento me golpea, me lleva de un lado para otro. Viento, tú eres fuerte. El viento dijo: Yo no soy fuerte. Aunque empujo la nube a mi antojo, fuerte es la montaña, porque cuando me choco contra ella, me parto en dos. Montaña, entonces tú sí que eres fuerte. Yo no soy fuerte, respondió la montaña. Aunque yo haga que el viento se divida al colisionar conmigo, fuerte es el hombre, porque cuando viene con su maquinaria y construye edificaciones sobre mí, acaba conmigo. Hombre, tú eres realmente fuerte. El hombre dijo: Yo no soy fuerte. Aunque yo consiga construir edificaciones sobre rocas, destruir todo lo que el Creador construyó, aún así, yo no soy fuerte. Fuerte es la muerte, porque cuando ella me abraza, yo no consigo escapar. Entonces le dijeron a la muerte: Ahora sí, tú eres la más fuerte. Entonces la muerte respondió: Sí. Durante mucho tiempo pensé que era fuerte. Yo abracé a Abraham, a Isaac, a Jacob, a los grandes profetas del pasado, hombres buenos, y acabé con todos ellos. Pero un día, pensando que yo era fuerte, abracé a un hombre que tenía una promesa sobre su cabeza.

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0: ¿Sabías que la Biblia dice así?
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2: El texto bíblico de hoy.
3: La Biblia dice:
4: Oh almas adúlteras, ¿no sabéis que la amistad del mundo es enemistad contra Dios? Cualquiera pues que quiera ser amigo del mundo se constituye enemigo de Dios. Santiago capítulo 4, versículo 4.
5: Así dice la Biblia.
2: Este fue el versículo bíblico de hoy.

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0: Los guardias volvieron a los principales sacerdotes y fariseos, que les preguntaron:
1: ¿por qué no lo trajeron?
2: Jamás hombre alguno ha hablado como este.
1: ¿También ustedes se dejaron engañar? ¿Acaso han oído que alguno de nuestros jefes o de los fariseos ha creído en él? Pero esta multitud que no conoce de la ley de Moisés...
3: Son las 9.
4: Con 30 minutos.
1: Así que maldita es.
0: Nicodemo, que había venido a Jesús antes y que era uno de ellos, les dijo:
5: ¿acaso juzga nuestra ley a un hombre a menos que lo oiga primero y sepa lo que hace?
1: Bien, ¿también eres de Galilea? Solo investiga y verás que ningún profeta sale de Galilea.
0: Y cada uno se fue a su casa, pero Jesús se fue al Monte de los Olivos. Al amanecer, vino otra vez al templo, y todo el pueblo venía a él, y sentándose, les enseñaba. Los escribas y los fariseos trajeron a una mujer sorprendida en adulterio, y poniéndola en medio, dijeron a Jesús:
1: ¡Maestro! Esta mujer ha sido sorprendida en el acto mismo del adulterio. En la ley, Moisés nos ordenó que se matara a pedradas a esta clase de mujeres. ¿Y tú qué dices?
0: Decían esto poniendo a prueba a Jesús para tener de qué acusarlo. Pero Jesús se inclinó y con el dedo escribió.

0: El que de ustedes esté sin pecado, que tire la primera piedra.
1: E inclinándose de nuevo, escribía en la tierra. Al oír ellos esto, se fueron retirando uno a uno, comenzando por los de mayor edad.

0: y dejaron solo a Jesús y a la mujer que estaba en medio. Enderezándose, Jesús le dijo:
1: ¿Dónde están? ¿Ninguno te ha condenado?
2: Ninguno, Señor.
1: Pues yo tampoco te condeno. Vete. Y no peques más.

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0: Y ahora te presentamos otra reflexión edificante. Escucha esto.
1: Por encima de los rezos, por encima de las alabanzas cantadas incluso, hay algo que es la expresión más elevada que podemos hacer ante el Creador. Permanecer en silencio delante del Creador. Dice el Salmo, para ti el silencio es una alabanza. Pero, ¿por qué es tan difícil estar en silencio? Una vez que tú estés en silencio delante del Creador, va a empezar a surgir de ti un montón de cosas que estarás encontrando dentro de ti. Son cáscaras de oscuridad, sombras del pasado, deseos. Pero si consigues estar en silencio y traspasar todo eso, entonces en algún momento llegarás a un estado de apego que no habías experimentado antes.
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2: No nos atrevemos a muchas cosas porque son difíciles, pero son difíciles porque no nos atrevemos a hacerlas.
3: Hola, te saluda Pablo Martini. Y hoy quiero que pensemos que las personas osadas siempre están dispuestas a correr un poco más de riesgo que las demás. Muchas personas osadas fueron famosas. Otras han quedado en el olvido y el anonimato a pesar de contribuir con grandes aportes para la humanidad. Si eres de los que toman la vida con cobardía y miedo a los cambios, entonces estás muy lejos de ser un osado. Sin embargo, puede que la vida te enfrente con situaciones límites en las que no te quede otra posibilidad que arriesgarte hasta el extremo. Esto le sucedió a una mujer enferma en los tiempos de Jesús. Su condición era doblemente desafortunada. Primeramente, por ser mujer, la cuestión de género la ponía en inferior condición en medio de la cultura, y segundo, sufría una hemorragia desde hacía 12 años. Debido a esto, y según las leyes de la época, la consideraban inmunda. No podía tocar a nadie ni podía tocar utensilios de cocina. Buscando su cura, había agotado todos los recursos económicos posibles sin ningún resultado. El diagnóstico, una vez más, impura. Eso era todo lo que le tocaba vivir. Sin embargo, una cuota de coraje fue más que suficiente para cambiar su estado. Jesús se dirigía en caravana hacia la casa de un vecino importante llamado Jairo. Iba a curar a su hija enferma. La multitud lo acompañaba con sus demandas y súplicas, y en medio de ese aprieto, esta mujer decide osadamente arriesgar lo poco de reputación que le quedaba y toca el manto del maestro. Enseguida, el milagro se hizo realidad en ella, su hemorragia desapareció y Jesús valoró su fe delante de todos. A veces, nuestra fe toma una forma demasiado pasiva, temerosa o se disfraza de prudencia. Jesús es nuestra mayor seguridad y en medio de nuestras cosas imposibles, su toque hará la diferencia.
4: Recuerda que lo esencial es invisible a los ojos.
5: Hey, Frank.
6: Hola, Bob. ¿Cómo estás?
5: Muy bien, ¿y tú?
6: Ahí nada más, ocupadón.
5: Sí, claro, un día más de trabajo, ¿eh?
6: Sí, jalando el arado.
5: Sí, hay que tener al jefe contento.
6: Sí, hay que llevar el pan a la mesa.
5: Claro.
6: Sí.
5: Bueno, oye, ¿qué te pareció el partido de anoche?
6: Ah, sí, ¿no estuvo buenísimo?
5: Sí, hombre, muy bueno.
6: Sí.
5: Claro.
6: Sí.
5: Sí. Bueno, oye, pues me tengo que ir.
6: Sí, yo también estoy muy ocupado.
5: Sí, ya es tarde.
6: Sí, bueno, te veo después.
5: Sí, cuídate.
6: Me dio gusto saludarte.
5: Ah, ok, a mí también, gusto en verte.
6: Sí, oye, te portas bien y no te metas en problemas.
5: No te preocupes, me voy a ir por la sombrita.
6: Sí, bueno, que estés bien.
5: Hasta la próxima.
6: Hasta pronto.
5: Que tengas un buen día.
6: Gracias, adiós.
5: Bye.
7: Las formalidades pueden ser eficientes, pero también nos aíslan de los demás. 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

0: oiga cuidadosamente cuál es la voluntad del Padre. Especialmente cada amigo que está aquí. Jesucristo predicó eso, Juan capítulo 6, verso 40. Dijo, esta es la voluntad de mi Padre. Que todo aquel que ve al Hijo y cree en Él tenga vida eterna. Y yo le resucitaré en el último día. ¡Gloria sea a Dios! Esa es la voluntad de Dios. Daré vida eterna y resucitar en el último día a todos los que contemplan a Cristo y ponen su fe en Él. El que cree es el que vive para Él, el que le obedece, el que está ahí tratando de agradarle en todo, el que es realmente un discípulo del Señor, el que es un testigo fiel de Jesucristo. Esos son los creyentes. Porque la Biblia dice que hasta los demonios creen y tiemblan. Los demonios que son unos bandidos creen, pero están temblando, porque saben que el juicio de Dios está encima de ellos, que están a punto para el abismo todito. Quiere decir que creer por la boca para afuera es fácil, pero no es cuestión de eso, es cuestión de guardar su palabra, es vivir por su palabra. Los que guardaren la palabra de mi paciencia, yo también los libraré. En ese plano hay que meterse. ¿Cuántos están guardando la palabra de Dios? Si dijo amén, pero no lo está haciendo, diga ahora, perdóname Jesús, pero yo lo voy a hacer. Me voy a arrepentir y me voy a meter profundo en tu palabra. Sí, hermano, hay que guardar la palabra. Hay que leer la palabra. Hay que meditar en la palabra. Hay que tener conocimiento de Dios para saber dónde uno se mueve, cómo uno se mueve. Si está uno en luz, está en tinieblas. Bendito sea el Señor Jesucristo.
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0: de dónde vengas ni a dónde vayas o dónde estés en este momento. Detente y escucha esto. Aún no es tarde para regresar a Él. Vuelve hoy. Vuelve a casa. El Padre te espera.
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0: ¿Sabía usted que enfrentar a solas los problemas es muy duro? Pero juntos podemos cambiar el mundo. Esto nos recuerda las palabras de Cristo el Señor cuando dijo: "Estas cosas os he hablado para que en mí tengáis paz. En el mundo tendréis aflicción, pero confiad, yo he vencido al mundo". Por lo tanto, mi amigo, mi amiga, usted no tiene que lidiar a solas con los problemas y reverses de la vida, porque el Señor prometió estar con nosotros todos los días en momentos de dolor, aflicción y desesperación hasta el fin de los tiempos. Escapar de las aflicciones de la vida no lo lograremos independientemente. Necesitamos de Cristo, ya que Él es el único que nos puede socorrer.
1: Son las 10
2: con 30 minutos.
0: Enreda con su propia ratonera, con su propia enredadera. Jesús dijo: "Venid a mí, el que esté cansado y trabajado, y yo os haré descansar". Piensa en esto. Hola, ¿qué tal? 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
3: Dios muestra su amor para con nosotros en que, siendo aún pecadores, Cristo murió por nosotros. Siendo enemigos, fuimos reconciliados con Dios por la muerte de su Hijo. Y en 2 Corintios capítulo 9, verso 15, gracias a Dios por su don inefable. La reflexión de hoy se titula El vagón del metro. Estaba en pie en un vagón lleno de gente del metro parisiense, personas de todas las edades, de orígenes diferentes y de todas las condiciones sociales se hallaban momentáneamente reunidas. A mi lado había un hombre sentado trabajando en su ordenador. Más lejos había una persona exponiendo por teléfono su triste situación en medio de la indiferencia generalizada. Muchos estaban encerrados en sus pensamientos o preocupaciones. Algunos me parecían simpáticos, otros realmente antipáticos. A algunos nunca los invitaría a mi casa. De repente me vino a la cabeza un versículo de la Biblia. De tal manera amó Dios al mundo que ha dado a su Hijo unigénito para que todo aquel que en Él cree no se pierda, mas tenga vida eterna. Juan 3:16. Todo aquel. ¿Es posible? ¿No se toma en cuenta la condición social, económica o el grado de instrucción? No. Todo aquel se refiere a cada uno de los que están en el vagón, sin excepción. ¿Es posible que Dios haya sacrificado a su Hijo muy amado por estas personas como lo hizo por mí? Sí. Y esta generosa oferta no excluye a nadie. A todo aquel que cree, Dios le ofrece el perdón de los pecados, la vida eterna y un lugar en el cielo junto a su Hijo. A estas personas, Dios no solo las invita y les ofrece su perdón, sino que quiere hacer de ellas sus propios hijos. Verdaderamente, solo el Dios de amor puede abrir sus brazos a todos, incluso al más desamparado. La oferta divina es para usted y para mí. Dios lo está esperando.

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1: Cuando nos encontremos con las canas de nuestros padres y algunas señales de torpeza en sus manos arrugadas, tengamos paciencia y comprensión. Cuando derrame comida u olvide algunos detalles importantes, ha llegado el momento de dar una dosis extra de afecto. No olvidemos las horas que ellos pasaron ayudándonos a ser quienes hoy somos. Si al conversar los oímos repetir las mismas historias, no los interrumpamos, sino que escuchemos con gran atención y entusiasmo. No olvidemos que cuando fuimos muy pequeños, ellos nos dormían contándonos una y otra vez aquella historia que tanto nos gustaba. Ría y converse con ellos. Busque formas de pasarla bien a su lado. Míreles a los ojos y dígales cuánto los ama.
2: Escucha esto.
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4: Si un hijo no llama, no visita, no pregunta, no dice que te ama, no lo obligues a hacerlo. El amor no se ruega, ni siquiera a los hijos. Quien quiera estar presente lo demuestra sin presiones. Un hijo que ama vuelve por convicción, no por presión, reproches, ni insistencia, sino que viene por su propia voluntad, porque extraña y ama y llega.
5: La solución es Cristo en tu vida. Lee la Biblia.
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1: Seguimos aquí, con miles de ustedes. Gracias por sintonizarnos. Un fuerte abrazo y un caluroso saludo a los que recientemente se unen a nuestra audiencia. Que en el día de hoy, la bendición de Dios descienda sobre ustedes y sobre sus familias. Son nuestros sinceros deseos.

0: Entonces Jonás oró al Señor su Dios desde el interior del pez y dijo:
1: En mi gran aflicción clamé al Señor, y Él me respondió. Desde la tierra de los muertos te llamé. Y tú, Señor, me escuchaste. Me arrojaste a las profundidades del mar y me hundí en el corazón del océano. Las poderosas aguas me envolvieron. Tus salvajes y tempestuosas olas me cubrieron. Entonces dije: Oh Señor, me has expulsado de tu presencia. Aún así, volveré a mirar hacia tu santo templo. Me hundí bajo las olas y las aguas se cerraron sobre mí. Las algas se enredaban en mi cabeza. Me hundí hasta las raíces de las montañas. Me quedé preso en la tierra, cuyas puertas se cierran para siempre. Pero tú, oh Señor mi Dios, me arrebataste de las garras de la muerte cuando la vida se me escapaba. Recordé al Señor. Elevé mi oración sincera hacia ti en tu santo templo. Los que rinden culto a los dioses falsos le dan la espalda a todas las misericordias de Dios. Pero yo te ofreceré sacrificios con cantos de alabanza y cumpliré todas mis promesas. Pues mi salvación viene solo del Señor. Entonces el Señor ordenó al pez escupir a Jonás sobre la playa.
2: El libro de Jonás, capítulo 3.
0: El Señor habló por segunda vez a Jonás.
3: Levántate y ve a la gran ciudad de Nínive y entrega el mensaje que te he dado.
0: Esta vez Jonás obedeció el mandato del Señor y fue a Nínive, una ciudad tan grande que tomaba 3 días recorrerla toda. El día que Jonás entró en la ciudad, proclamó a la multitud:
4: ¡Dentro de 40 días! ¡Nínive será destruida!
0: Entonces la gente de Nínive creyó el mensaje de Dios y desde el más importante hasta el menos importante declararon ayuno y se vistieron de tela áspera en señal de remordimiento. Cuando el rey de Nínive oyó lo que Jonás decía, bajó de su trono y se quitó sus vestiduras reales. Se vistió de tela áspera y se sentó sobre un montón de cenizas. Entonces el rey y sus nobles enviaron el siguiente decreto por toda la ciudad:
5: Nadie puede comer ni beber nada, ni siquiera los animales de las manadas o de los rebaños. Tanto el pueblo como los animales tienen que vestirse de luto y toda persona debe orar intensamente a Dios, apartarse de sus malos caminos y abandonar toda su violencia. ¿Quién sabe? Puede ser que todavía Dios cambie de parecer, contenga su ira feroz y no nos destruya.
0: Cuando Dios vio lo que habían hecho y cómo habían abandonado sus malos caminos, cambió de parecer y no llevó a cabo la destrucción con que los había amenazado.

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1: Hay gente que está hablando misterios con Dios. Eso es entre tú y Dios. Ese lenguaje es entre tú y Dios. Suelta ese lenguaje que Dios sí te entiende. Eso es misterio. ¿Por qué te has detenido? Dice el Señor, te graduaste, fue. Ya te graduaste, ya eres profesional. No, tienes que seguir. Tienes que seguir cantando. Tienes que seguir adorando. Tienes que seguir predicando, mirándote en el espejo del baño. Tienes que seguir agarrando el cepillo de dientes. Tienes que seguir predicando cuando nadie te ve. Tienes que seguir cantando en la bucha. Tienes que seguir adorando. Sarra, vaca y ama. El diablo odiaba tu vida de vosotros. A Satán odiaba tu vida de devoción a Dios. En todo lugar orando, Dios aplaudía cuando tú estabas en el liceo, que en vez de decir presente tú decías gloria a Dios. Dios aplaudía.

0: ni exponiendo de Rafael Leonidas Trujillo. Dejan de adorar a Dios. Abre la boca y adora. Hay gente que no puede adorar. Olvídate de su arenque seco. Olvídate de su bacalao. Hay gente que no sabe lo que es adorar a Dios.
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0: cada día las Escrituras, porciones comentadas de la Biblia para el alimento cotidiano. Habían salido dos exploradores, uno por cada tribu. Cuando se pusieron en camino, nada distinguía a los unos de los otros. Pero los 40 días de viaje pusieron a estos hombres a prueba. En paréntesis, el número 40 en la Biblia habla de una puesta a prueba. De regreso, cada uno muestra lo que hay en su corazón. ¿Cuál es el resultado? 10 son incrédulos. Solo 2, Josué y Caleb, confían en Dios. La fe conoce al Señor y aprecia las circunstancias desde el punto de vista de Dios. La incredulidad, por el contrario, las mide según dimensiones humanas y se detiene ante obstáculos visibles. Los gigantes, hijos de Anac, no eran imaginarios, como tampoco lo eran las altas murallas. Pero el error de los espías, incrédulos, era fijarse en su propia pequeñez y preocuparse por lo que esos enemigos pensarán de ellos. Era a Jehová a quien debían mirar. Josué y Caleb no tenían vergüenza de declarar su fe ante todos. Aprecian la herencia prometida e instan a sus hermanos a que se apoderen de ella. Hermoso ejemplo, ¿no es verdad? ¿Formamos parte de los que recomiendan el país o de quienes desaniman a las almas para que no sigan a Jesús? No estar de acuerdo con la mayoría siempre es difícil y a veces peligroso. El pueblo quiere apedrear a los dos hombres, pero ellos tienen a Dios de su parte.
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4: Al cumplirse 500 años de la Reforma Protestante, vemos que la mayoría de los dirigentes religiosos han dejado de alzar su voz contra los abusos del clero y prefieren celebrar cultos ecuménicos en unidad. Entonces nos preguntamos, ¿será que la protesta acabó? ¿Cómo callar cuando se abusan y violan a millones de niños y se encubren a los criminales de manera sistemática desde las más altas esferas del papado?
5: Llevaba de 2 y 3 chicos a la habitación por la noche con la excusa de que los castigaba.
6: 8 y 9 años.
5: Ocho y nueve años. Los chicos que dijeron que han vivido como en un campo de concentración, ahora adultos, lo definen de esa manera. Que para ellos era un campo de concentración, Lorena, que les arruinaron la vida.
4: ¿Cómo podríamos dejar de protestar cuando ese mismo poder usurpa el nombre y el lugar de las 3 personas de la divinidad y se arroga la facultad divina de perdonar pecados y otorgar indulgencias, afirmando además que son los únicos que pueden interpretar la Biblia? Habiendo Jesucristo dicho que no llamemos Padre en términos espirituales a nadie en la tierra, porque solo Dios es nuestro Padre celestial y todos nosotros somos hermanos, ¿cómo no protestar cuando alguien engaña a miles y millones de personas usando el nombre de Dios al hacerse llamar su santidad, Santo Padre, Sumo Padre o el Padre de los Padres? ¿Cómo no alertar al mundo que la Biblia profetiza el accionar de este poder, identificándolo como el anticristo? Porque el prefijo griego anti significa tanto en contra de como en lugar de, no habiendo palabra que describa mejor el accionar de este poder. Porque el Papa también se opone a Cristo al hacerse llamar Sumo Pontífice o Sumo Puente entre Dios y los hombres, cuando Jesús es el único intercesor o puente que nos reconecta o religa con Dios. Además, blasfema contra el Espíritu Santo al decir que es el representante de Cristo en la tierra. Jesús dijo: el Espíritu Santo, que el Padre enviará en mi nombre, les enseñará todo y les recordará lo que les he dicho. No hay hombre que represente a Dios en la tierra. Solo el Espíritu Santo es el que hace su obra de manera real y magnífica en el interior de cada persona. ¿Y cómo dejar de protestar ante tanta riqueza cuando Jesús dijo que no tenía dónde reclinar su cabeza? ¿O no sabías que además de todo el oro, la plata y las piedras preciosas que poseen son dueños de las mayores empresas del mundo a través de sociedades secretas como el Opus Dei.
6: Y apoye de numerosos peregrinos del Opus Dei.
4: ¿Cómo podríamos dejar de protestar cuando aquel que se dice el representante de Cristo en la tierra habla muy bonito en nombre de Dios y de los pobres, pero recibe el poder del diablo para gobernar el mundo? ¿O podría dar Dios poder a la mayor red de pedófilos, corruptos y criminales de la tierra? No, es el diablo el que ofrece los reinos del mundo a quienes le rinden adoración. Jesús dijo: mi reino no es de este mundo. Sin embargo, el papado intenta hacer de este mundo su reino. ¿Cómo no protestar cuando en el nombre de Cristo se adultera su propia ley?
7: El sábado es el séptimo día de la semana.
4: Si Dios ha ordenado en sus mandamientos santificar el sábado en su honor como creador, ¿por qué ellos pretenden imponer el domingo, el día pagano de adoración al sol, como día de descanso y culto obligatorio?
8: Quizá ha llegado la hora de preguntarnos si trabajar el domingo constituye una verdadera libertad.
4: ¿Cómo no decir nada cuando además eliminan el segundo mandamiento que ordena no hacerse imágenes sagradas ni rendirles culto? ¿Cómo dejar de protestar cuando la Biblia dice que los muertos nada saben y en la iglesia se realizan rezos y cultos a los muertos? Cuando la Biblia dice que Jesús es el único mediador entre Dios y los hombres y en la iglesia romana se promueven innumerables mediadores a través de las figuras de vírgenes y santos,
9: contemplamos la Santa Madre de Dios.
4: ¿Cómo no gritar a los cuatro vientos que la Biblia identifica también a este poder como Babilonia, la iglesia prostituta que engaña al mundo entero y que además ha perseguido, asesinado y torturado a miles y miles de personas, muchas de ellas verdaderos hijos de Dios como Juan Hus y Jerónimo? ¿Cómo no extender un llamado a salir de allí a todas aquellas personas de buena voluntad para que no sean halladas partícipes de sus pecados ni condenadas a recibir parte de sus plagas? Porque la verdadera Iglesia de Cristo no consiste en instituciones humanamente establecidas, sino que está conformada por todas aquellas personas que guardan sus mandamientos y tienen su fe. Porque Jesús prometió que donde hay dos o tres personas reunidas en su nombre, allí se encuentra Él en medio de ellos. Y si los que alguna vez fueron protestantes hoy están tan corrompidos como la iglesia romana, te invito a alzar las banderas caídas y continuar ensalzando la verdad hasta que Dios haga justicia. Porque si nosotros callamos, ¿quiénes alzarán su voz por todo esto?

0: marchó de allí, conmigo ha sido fiel.
1: Dice que el tercer ángel tocó su trompeta. Del cielo descendió algo como una antorcha encendida en llama y cayó sobre los ríos y sobre las aguas de los manantiales. Y una tercera parte de las aguas se volvieron amargas. Parece que ese aerolito, parece que está ahí un veneno allá arriba. Y dice que a causa del amargo de las aguas mueren muchos hombres sobre la tierra. Fíjense cómo los juicios van cubriendo todas las fases de este mundo trágico y perdido en el que vivimos. Primero la tierra, primer juicio, y una tercera parte arde. Segundo el mar, una tercera parte se vuelve sangre. Y ahora los ríos y las aguas potables y una tercera parte se ponen amargas, se envenenan. La gente que bebe esas aguas dice que muere. ¿Pero por qué hablamos de estos juicios? Hablamos porque es una voz de advertencia. Hablamos porque es una voz de alerta. Hablamos para que usted no sea ignorante. Usted conozca lo que va a suceder. Montones de religiones dejan a la gente ignorante. Montones de religiones lo que hacen es entretener a la gente. Clubes sociales, entretenimiento. Pero la iglesia que realmente tiene la palabra no entretiene a la gente. Edifica a la gente, advierte a la gente, le enseña a la gente las cosas de arriba, del cielo, para que la gente viva, no ignorante, sino saturado de la verdad de Dios. Alabado sea su nombre.

0: El mejor saludo de amor y amistad que puedes recibir hoy es: con amor eterno te he amado, por tanto, te prolongué mi misericordia. También dice: porque de tal manera amó Dios al mundo, que ha dado a su Hijo unigénito, para que todo aquel que cree en Él no se pierda mas tenga vida eterna. 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
1: Bendito seas Jehová, fuente de toda paz. Hoy amaneces con el alma cansada, pero el Salmo 143 te enseña que cada mañana es una nueva oportunidad para extender tus manos al Padre. No cargues solo con la noche pasada.

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2: Henry Martin sirvió como misionero en India y Persia al terminar el siglo XVIII y el comienzo del siglo XIX. Mientras miraba a la gente de Calcuta postrados ante sus ídolos paganos y los escuchaba blasfemando a Cristo, él escribió: "Esto me causó más horror de lo que yo puedo expresar. Sentí que no podría seguir existiendo si Jesús no fuera glorificado". La pasión de Martin por la gloria de Dios debería ser compartida por cada cristiano. El propósito singular que usted debería tener en su vida es de glorificar a Dios en todo lo que haga.
3: Durante años hemos sido

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1: Hola, gracias por compartir este nuevo tiempo junto a nosotras. Eunice nos ha escrito desde Perú y nos hace la siguiente consulta. Estoy presentando mi currículum vitae o mi hoja de vida en una empresa a la que quiero entrar a trabajar. ¿Qué me recomiendan incluir y qué no? Si ese también es tu caso, déjame decirte que solo 7 de cada 100 currículums vitae enviados a las empresas obtienen una respuesta. Si no sabías esta teoría, entonces es momento de saber en qué nos estamos equivocando.
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1: Para empezar, debes tener en cuenta que esa compañía a la que quieres postular puede haber recibido tu mensaje en la bandeja de spam, una redacción e introducción pobre, una presentación muy larga o una cantidad masiva de postulantes a la que no pueden atender a tiempo. Sin embargo, la mayoría de reclutadores coinciden en destacar que una de las principales razones por las que no se da respuesta es porque los currículums no impresionan y no llaman la atención. Son insulsos y muy repetitivos. Entonces, ¿cómo se puede lograr un currículum más presentable? Pon atención a las siguientes recomendaciones. La primera recomendación para lograr un buen currículum es hablar más de tus cualidades. Si quieres que el empleo sea tuyo, entonces procura colocar todas las habilidades que posees. Eso sí, sé sincera y no pongas aspectos de más. Tu cualidad hablará por ti, pero eso no demostrará más cuando estés en la entrevista de trabajo. Número 2. Sé concisa con tu experiencia. No alardees de lo que hiciste en el pasado. Por el contrario, sé más humilde con las descripciones de experiencias que tuviste al trabajar. Lleva una vida laboral sin arrepentirte de los aspectos en el trabajo. Número 3. La foto debe ser impecable. Busca una imagen en alta resolución y que sea presentable. No poses con gestos tan informales y procura llevar un estilo más llamativo pero sencillo. Número 4. La redacción sin errores. Respeta las comas, los guiones y todo signo de puntuación al momento de redactar tu informe en el currículum vitae. Dijo en una ocasión el apóstol Pablo, antes en todas estas cosas, somos más que vencedores por medio de aquel que nos amó. Tengamos la seguridad de que con la ayuda de Dios podremos vencer y lograr aquellos fines que nos hemos propuesto.

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5: 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Deseo comentarle que he escuchado su palabra. A través de ella, he conocido al Señor. En mi vida hay mucha paz y armonía en mi hogar. Cecilia, gloria a Dios. ¡Cuánto nos gozamos!
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0: ¿Sabías que la Biblia dice así?
1: El pastor Almeida te lo dirá.
0: El texto bíblico de hoy.
2: La Biblia dice:
3: Estoy maravillado de que tan pronto os hayáis alejado del que os llamó por la gracia de Cristo para seguir un evangelio diferente. No que haya otro, sino que hay algunos que os perturban y quieren pervertir el evangelio de Cristo. Mas si aún nosotros, o un ángel del cielo, os anunciare otro evangelio diferente del que os hemos anunciado, sea anatema. Gálatas, capítulo 1, versos del 6 al 8.
0: Así dice la Biblia.
4: Este fue el versículo bíblico de hoy.

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paz a vosotros. ¿Por qué estáis turbados y dudáis en vuestros corazones? Mirad mis manos y mis pies, que yo mismo soy. Palpad y ved, porque un espíritu no tiene carne ni huesos, como veis que yo tengo. Tenéis algo de comer. Estas son las palabras que os hablé, estando aún con vosotros. Que deben cumplirse todas las cosas que están escritas en la ley de Moisés, y en los profetas, y en los salmos concernientes a mí. Así está escrito, y así fue necesario que el Cristo padeciese y resucitase de los muertos al tercer día, y que se predicase en su nombre el arrepentimiento y la remisión de pecados en todas las naciones, comenzando desde Jerusalén. Y vosotros sois testigos de estas cosas. Y he aquí, yo enviaré la promesa de mi Padre sobre vosotros. Mas quedaos en Jerusalén hasta ser investidos con poder de lo alto. Paz a vosotros. Como me envió el Padre, así también yo os envío.

0: Pero si la ira lo toca, ya se mueve usted en brazos de alguien que no es el Señor. Por ira, hijos han matado a sus padres y sus madres. Hijos han matado a otro familiar. Se han cometido los crímenes más terribles. Pues, ay, pero yo no sé ni cómo lo hice. ¿Cómo fue? Yo no me di cuenta. Que se va a dar cuenta. Al envolverse la ira, lo agarró el diablo y lo movió a hacer lo que quiso. Por ira, Moisés desobedeció y era el hombre más manso de la tierra. Ahora, dice la Biblia, Éxodo capítulo 24, verso 13 al 18, que en una ocasión se movió Moisés hacia arriba, hacia el monte Sinaí. Se llevó a Josué con él. Antes de irse, organizó bien su asunto, porque era el pastor de una de las iglesias más grandes que jamás ha existido, donde había más de 2 millones de personas. Y le dijo a los ancianos de Israel: yo voy hacia arriba, hacia el Sinaí. Aarón y Ur quedan a cargo, cualquier problema lo presentan a ellos. Y subió. A mitad de la ruta dejó a Josué: me esperas aquí, y sigo para arriba el sol. Cuando llegó cerca de la cumbre, la nube de Jehová cubrió el Sinaí, y aquella nube cubrió toda la montaña. Y Moisés se quedó desde afuera mirando, y la nube estuvo 6 días sobre la montaña. Y mientras la nube estaba ahí, la gloria de Jehová descendió como un fuego abrasador y cubrió el monte. Alaba lo que él vive. Y abajo los hijos de Israel miraban que veían ese monte que parecía que estaba ardiendo todo. Fíjense, ¿qué excusa podía tener ese pueblo cuando Dios le mostraba continuamente su gloria y sus maravillas? Al que más les dado, más les demandado. Por eso que entre los muchos denominaciones que hay aquí abajo, los más responsables somos los que nos llamamos aleluya. Porque hay evangélicos que ni en el bautismo del Espíritu Santo creen, porque no se lo han enseñado nunca. Pero nosotros, desde que asomamos la nariz en este asunto de Pentecostés seguido, usted tiene que ser lleno del Espíritu Santo. Somos más responsables que nadie delante de Dios. Hemos visto milagros, que hay hermanos que no han visto un milagro nunca ni creen. Y hemos visto mil maravillas. Sea bendito el Señor Jesucristo. Y Moisés miraba la nube y aquel resplandor terrible. Y en el séptimo día, Jehová llamó a Moisés desde la nube: Moisés. Y Moisés se metió para adentro. Cuando Dios lo llame, métase para adentro. ¿Qué hace ahí titubeando? ¿Cuántos hay aquí que Dios ha llamado? Así dice el Espíritu Santo. Aquí hay mucha gente que Dios los ha llamado y están titubeando, y están pensando en el sueldo y en el trabajo y en aquello. No titubee más. Entre para adentro, que la nube está cubriendo el monte. Pronto será tarde. Pronto no podrá entrar. Alabado sea Dios. Ahora es que tiene que entrar. Bendito sea el Señor Jesús.
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0: tal? Gracias por acompañarnos. Es probable que a ti no te agraden las mentiras. En una relación matrimonial o de pareja, las mentiras no son bienvenidas. Descubrir una mentira o bien mantener una buena comunicación te evita mucho sufrimiento. Es por eso que hoy compartiremos contigo algunos elementos que nos ayudarán a tener la certeza de que nos están mintiendo, pero que también nos ayudarán a tener una buena comunicación.
1: Porque el mundo es más bonito cuando lo compartes con alguien.
0: La primera de las situaciones o actitudes que delatan una mentira es la mirada evasiva. Los ojos se mueven hacia arriba o a la derecha cuando recuerdas algún dato o vivencia. Los ojos se mueven hacia arriba y a la izquierda cuando creas o inventas algo. De acuerdo con una investigación de una universidad en el Reino Unido, se descubrió que cuando una persona va a mentir parpadea menos, pero cuando termina de decir la mentira el parpadeo es más rápido. Los policías prestan atención a esto en los interrogatorios. Número 2. Cantinflear. Cuando las personas mienten, te dan mucha vuelta al asunto. Es posible porque están intentando crear una buena historia. Se detiene y se asegura de no contradecirse en sus argumentos. Número 3. Cambia el tono de voz. En la charla, el volumen de su voz disminuye. Es porque se crea tensión en las cuerdas vocales. Por lo regular ocurre al final de una frase, pues el cerebro introduce una mentira en ideas verdaderas. A veces el mentiroso tartamudea o no articula bien las palabras. Su termostato corporal cambia. Si es descubierto, se le baja la presión y palidece, o probablemente comienza a sudar. Estos signos son difíciles de evitar porque van ligados al cerebro. Número 5. Hace más gesticulaciones. Se toca constantemente el rostro o el cabello, se frota las manos, cambia de posición o esconde las manos detrás de la cadera o voltea a otro lado. Esto es porque siente cierta incomodidad y está un poco nervioso. Bien dice el dicho, el león piensa que todos son de su condición. Si te dice que le mientes es porque muy probablemente proyecta en ti algo que ya hizo. Recordemos finalmente las palabras del apóstol Juan cuando dijo, «Queridos hijos, no amemos de palabra ni de labios para afuera, sino con hechos y de verdad. Siempre seamos honestos, hablemos con la verdad, aunque duela».

0: qué sale de la cruza de una hormiga y un mono?
1: ¿Qué?
0: ¿No sabes?
1: ¿Qué? No.
0: Pues una hormona. ¿Y qué sale si cruzas un toro con una naranja?
1: ¿Qué?
0: Pues una toronja. Oye, oye. Y ya algo serio, ¿tú sabes qué sale de la cruza de un caballo y un burro?
1: No.
0: Sale una mula. Esto es verdad. Científicamente los hombres han querido clonar, o más bien reproducir, un caballo y un burro. Y sale una mula. Pero la mula sale estéril. Porque viene una especie creada por el hombre y no por Dios. Todo lo que Dios crea se reproduce. Todo lo que no viene de parte de Dios se muere o destruye. Muchos me decían que qué opinaba acerca del homosexualismo. No importa lo que yo opine del homosexualismo, lo importante es qué dice Dios a través de la Biblia. Y dice la palabra de Dios en Gálatas 5:19 que ni los afemeninados ni los homosexuales heredarán el reino de los cielos. ¿Por qué? Porque Dios creó al hombre y a la mujer a imagen y semejanza de él. Hasta el día de hoy, un hombre con otro hombre no da más hombres. Ni una mujer con una mujer da otra mujer. ¿Por qué? Porque lo que viene de parte de Dios se reproduce. El homosexualismo no se reproduce, solamente recluta. Hasta el día de hoy, en ningún hospital yo he escuchado que un doctor o una doctora diga: ¡felicidades! ¡Nació homosexual! O ¡felicidades! ¡Nació lesbiana! No. Ellos te dicen: ¡felicidades! ¿Nació niño o nació niña? Desgraciadamente este mundo está tan corrompido que a muchos, desde pequeños, Satanás los ha engañado y les ha hecho creer que no son lo que parecen. Yo te invito a ti, amigo, amiga, no te estoy juzgando. Te invito a que te mires un espejo y dime, ¿qué ves? Déjame decirte que Dios te ama porque te hizo perfecto a imagen y semejanza de Él, pero aborrece tu pecado. Jesucristo está esperando con los brazos abiertos a que tú reconozcas que has fallado, a que le dejes en tus manos por aquello que has pasado. Tal vez fue una violación, tal vez fue una malformación, porque eso sí tiene explicación científica y bíblica, pero no puedo hablar ahorita de eso porque sería algo muy extenso. Pero te quiero invitar a que vayas a los brazos y a los pies de Cristo y dejes todo tu problema, todo lo que haya pasado, en sus manos, para que Él pueda sanar esa parte de tu vida. No te juzgo, te amo. Como hijos de Dios, nuestra obligación es amar a nuestro prójimo, pero no comparto tu estilo de vida. De todo corazón, que Dios te bendiga y ánimo. Yo sé que Dios te dará la respuesta. Bendiciones grandes para todos. Bye bye.

0: mosaico de paisajes, culturas y promesas. Desde Jerusalén, la ciudad eterna, cuna de reyes y profetas, hasta la pintoresca Galilea, tierra de luz y esperanza. En el Mediterráneo, ciudades como Jope susurran el eco de visiones y cambios, donde olas y profecías han convergido por milenios. Cesarea se convirtió en la puerta a los gentiles. Turquía guarda las siete iglesias del Apocalipsis. En la antigua Grecia, Pablo anunció al Dios desconocido, y en Roma, los mártires encendieron la llama del Evangelio con su sangre. Exploremos juntos y descubramos algunos de los datos más interesantes y extraordinarios de la tierra de la Biblia. Pérgamo, el trono de Satanás y la ciudad que se desvaneció. En lo alto de una colina de Asia Menor se levantaba Pérgamo, hoy cercana a la ciudad turca de Bergama. Fue capital del reino de los átalos y símbolo de esplendor helenístico. Su acrópolis dominaba el paisaje con templos, teatros y la célebre biblioteca que rivalizó con la de Alejandría. Allí se desarrolló también el arte del pergamino, que tomó su nombre de la ciudad. El Apocalipsis recuerda a Pérgamo como el lugar donde está el trono de Satanás, aludiendo al poder de sus cultos paganos y a la presión sobre la joven iglesia cristiana. La tradición habla del martirio de Antipas, testigo fiel que dio su vida por la fe. Junto al altar de Zeus y al santuario de Asclepio, la ciudad combinaba ciencia, religión y poder imperial. Sin embargo, su grandeza se desvaneció con el tiempo. Tras ser absorbida por Roma, perdió relevancia política frente a Éfeso y Esmirna. Terremotos, guerras y el cambio de rutas comerciales aceleraron su decadencia, hasta que la población descendió al valle donde nació la actual Bergama. Hoy, entre ruinas majestuosas, Pérgamo recuerda la fragilidad de todo imperio y la fortaleza de una fe probada en medio de la adversidad.
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0: No améis al mundo, ni las cosas que están en el mundo. Si alguno ama al mundo, el amor del Padre no está en él.
1: Suelta lo que te provoca atraso en tu vida. 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

0: puede saludar y decirle, tiene que soltarlo. Tiene que soltar ese sentimiento. Tiene que soltar esas emociones. Tiene que soltar eso que se ha convertido en un atraso espiritual para tu vida. Esa amistad que tú empujas por tenerla, pero el otro no le interesa. Suéltala, porque hoy Dios te llama a despojarte.
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gloriosas y majestuosas son sus obras. Su justicia permanece para siempre. Ha hecho memorables sus maravillas. El Señor es clemente y compasivo. Ha mostrado a su pueblo el poder de sus obras al darle la heredad de las naciones. Pagó el precio del rescate de su pueblo y estableció su pacto para siempre. Su nombre es santo y omnipotente.

0: hacedor de maravillas.
1: Agradecemos a cada oyente por estar en sintonía. Comienza tu día con este mensaje. Todo lo puedo en Cristo que me fortalece. Que el Señor nos ilumine, con su luz, nos guíe con su sabiduría y nos bendiga con su amor. Esta otra melodía se escucha por la preferida, Estados Unidos. Le agradecemos por estar con nosotros. ¡Oh!

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0: El sol se oscurecerá y la luna no dará su resplandor, y las estrellas caerán del cielo y las potencias de los cielos serán conmovidas. Entonces aparecerá la señal del Hijo del Hombre en el cielo, y entonces lamentarán todas las tribus de la tierra y verán al Hijo del Hombre viniendo sobre las nubes del cielo con poder y gloria. Estás advertido. ¿Qué tal? Yo soy Almeida, educando.
1: Ser padre o madre implica tener a un grupo de pequeñas personas mirando con sus ojos bien abiertos el espectáculo que ofrecemos día a día. La manera en la que actuamos al sobrellevar las dificultades de la vida puede darles un ejemplo de cómo superar las propias en el futuro. Esto no implica ocultarles a los hijos nuestro dolor al enfrentar las crisis que vivimos, sino más bien modelarles cómo usamos nuestros recursos emocionales, mentales y espirituales para sobrellevar la dificultad. Los padres enseñamos con nuestro ejemplo a tener una actitud de fe y un pensamiento sereno y positivo ante la prueba. Con el paso de los años, nuestros hijos habrán aprendido a confiar en Dios, a mantener viva la esperanza y a tener la mejor actitud ante la vida.

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0: Amén. Amén.
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0: 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Amén.
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3: En Romanos 12:1 leemos: ofrezca su cuerpo como sacrificio vivo a Dios. Pablo lo escribió así: ofrezca su cuerpo como sacrificio vivo, agradable a Dios. En los sacrificios judíos, se mataba a un animal y luego se colocaba el cuerpo sobre el altar para que el fuego lo consumiera. ¿Qué pasaría si colocaras una criatura viva sobre el altar y le dijeras, quédate ahí hasta que el fuego te consuma? El animal saltaría, ¿verdad? Sin embargo, Pablo nos anima a que nosotros nos arrastremos de vuelta al altar y nos rindamos todos los días y a cada instante. En el momento se siente como muerte, pero en realidad es la única manera de vivir. Por ejemplo, supón que alguien hace algo que te enfurece. La situación es complicada, así que ni siquiera estás seguro de cuál es la respuesta apropiada. Sin ningún esfuerzo, tu mente se llena de todo tipo de malos pensamientos. En ese momento, no sabes lo que debes hacer, pero Dios sí lo sabe. Y si te rindes a Él, el Señor te mostrará cómo responder con gracia. Las opciones que te parecen atractivas, como sacar el cuerpo, evadir, chismear, estallar, se las entregas a Dios. Si tu herida es profunda, pasarán unos 5 minutos antes de que las fantasías de venganza regresen con ímpetu. Pero ahora puedes reconocer esas fantasías un poco más rápido y rendirte por un poco más de tiempo. Según vas aprendiendo a rendirte a Dios en cada situación particular, ya no tienes que rendirte a tus propios impulsos. Pierdes una vida, pero ganas otra. Ganas una vida mucho mejor que la que perdiste. Al final, resulta que no valía la pena conservar nada de lo que perdiste.
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0: ¿Sabías que la Biblia dice así?
1: El pastor Almeida te lo dirá.
0: El texto bíblico de hoy.
2: La Biblia dice:
3: el hijo necio es pesadumbre de su padre y amargura a la que lo dio a luz. Proverbios capítulo 17, versículo 25.
4: Así dice la Biblia.
0: Este fue el versículo bíblico de hoy.

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2: La radio te informa la hora. Son las 3 en punto.
3: En ese día, llamarán a sus hermanos Sami, mi pueblo, y a sus hermanas llamarán Ruama, las que yo amo. Pero ahora presenten cargos contra su madre Israel, porque ya no es mi esposa, ni yo soy su esposo. Díganle que se quite del rostro el maquillaje de prostituta y la ropa que muestra sus pechos. De lo contrario, la desnudaré por completo, como estaba el día en que nació. Dejaré que muera de sed, como en un desierto desolado y árido. No amaré a sus hijos, porque fueron concebidos en la prostitución. Su madre es una prostituta descarada y quedó embarazada de una manera vergonzosa. Dijo: iré tras otros amantes y me venderé a cambio de comida y agua, a cambio de ropa de lana y lino, también a cambio de aceite de oliva y bebidas. Por esta razón la cercaré con espinos. Cerraré su paso como un muro para que pierda su rumbo. Cuando corra tras sus amantes, no podrá alcanzarlos. Los buscará, pero no los encontrará. Entonces pensará: mejor me sería volver a mi esposo, porque con él estaba mejor que ahora. Ella no se da cuenta de que fui yo quien le dio todo lo que tiene: grano, vino nuevo y aceite de oliva. Hasta le di plata y oro. Pero ella le ofreció todos mis regalos a Baal. Sin embargo, ahora le quitaré el grano maduro y el vino nuevo que generosamente le di en cada cosecha. Le quitaré la ropa de lino y lana que le di para cubrir su desnudez. La desnudaré por completo en público, a la vista de todos sus amantes. Nadie podrá librarla de mis manos. Pondré fin a sus festivales anuales, celebraciones de luna nueva y sus días de descanso, todos sus festivales establecidos. Destruiré sus vides y sus higueras, las cuales, según ella, le dieron sus amantes. Dejaré que crezcan hasta que se conviertan en espesos matorrales, de los que solo los animales salvajes comerán su fruto. La castigaré por todas las ocasiones en que quemaba incienso a las imágenes de Baal, cuando se ponía aretes y joyas y salía a buscar a sus amantes, olvidándose de mí por completo, dice el Señor. Pero luego volveré a conquistarla. La llevaré al desierto y allí le hablaré tiernamente. Le devolveré sus viñedos y convertiré el valle de la aflicción en una puerta de esperanza. Allí se me entregará, como lo hizo hace mucho tiempo cuando era joven, cuando la liberé de su esclavitud en Egipto. Al llegar ese día, me llamarás esposo mío en vez de mi señor. Oh Israel, yo borraré los muchos nombres de Baal de tus labios y nunca más los mencionarás. En ese día haré un pacto con todos los animales salvajes, las aves de los cielos y los animales que corren sobre la tierra, para que no te hagan daño. Quitaré de la tierra todas las armas de guerra, todas las espadas y todos los arcos, para que puedas vivir sin temor, en paz y seguridad. Te haré mi esposa para siempre, mostrándote rectitud y justicia, amor inagotable y compasión. Te seré fiel y te haré mía, y por fin me conocerás como el Señor. En ese día yo responderé. Le responderé al cielo cuando clame por nubes, y el cielo contestará a la tierra con lluvia. Entonces la tierra responderá a los clamores sedientos del grano, de las vides y de los olivos. Y ellos a su vez responderán: Jezreel, que significa Dios siembra. En ese tiempo yo sembraré una cosecha de israelitas y los haré crecer para mí. Demostraré amor a los que antes llamé no amados, y a los que llamé no son mi pueblo. Yo diré: ahora son mi pueblo. Y ellos responderán: tú eres nuestro Dios.

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1: Diga conmigo, todo lo que quiso lo hizo.
2: So everything he wanted, he said it.
1: Y dice, teman delante de él todos los habitantes de la tierra.
2: Says, let all the inhabitants fear before
1: Porque
2: God.
1: Él dijo y fue hecho.
2: He said and it was done.
1: Él mandó y existió.
2: He sent and it was made.
1: Eso sí que está poderoso.
2: That is powerful.
1: Diga conmigo, él mandó.
2: Say, he sent.
1: Y las cosas existieron.
2: And things existed.
1: Nada tiene inicio si él no lo habla.
2: Nothing happens unless he says
1: Ese salmo dice, lo que él dice se crea.
2: So what he says is created.
1: Por eso es que Cristo nunca sanó un enfermo.
2: That's why Jesus never healed the sick.
1: Y se le manifestó en la casa.
2: And manifested the
1: house. A todo el que le decía eres libre.
2: Everyone who said you're free.
1: Era en el instante que se sanaba.
2: They were instantly healed.
1: Porque no era un profeta que estaba hablando.
2: It's not a prophet.
1: El
2: it's,
1: que manda y se crea.
2: It's the one who's in charge.
1: Yo no sé si usted está esperando milagros mañana.
2: Are you expecting us to buy a miracle tomorrow?
1: Esperar milagros mañana.
2: Tomorrow's miracle.
1: Eso para lo que tienen el logo.
2: Are for the logo.
1: Pero lo que tienen el rema,
2: if you got the rema,
1: dicen, es hoy la cosa.
2: Today is my blessing.
1: Hay alguien que crea que esta misma noche,
2: can you believe this is
1: las cosas
2: night?
1: Van a tornar a tu favor.
2: Things will turn for you.
1: Dije que si puedes creer.
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0: permiso a nadie.
1: He doesn't ask for permission.
0: Él mandó y existió. Dios no te trajo este lugar.
1: God did not bring you here tonight.
0: Para darte casa.
1: To give you a house.
0: Dios no te trajo hoy aquí.
1: He didn't bring you here.
0: Para darte dinero.
1: To give you money.
0: Eso es una dimensión muy por debajo.
1: That's a way below.
0: Dios no te trajo hoy aquí para darte un carro nuevo.
1: He didn't bring you for a new car.
0: Cualquiera puede tener un carro nuevo.
1: Anyone can have a car.
0: Hasta un narcotraficante.
1: Even a drug
0: dealer. Pero no cualquiera tiene una palabra respirando dentro de él.
1: But not everyone has a word inside of them.
0: Dios te trajo hoy aquí.
1: God brought you to this.
0: Para soltar una palabra.
1: To release a word.
0: Y esa palabra se va a ir contigo esta noche.
1: And that word leaves with
0: you. Y esa palabra va a prosperar para lo cual fue enviado.
1: Will prosper for what it was said.
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cuando lo invisible se levanta, cuando el ambiente espiritual se carga, cuando sientes peso en el alma, refúgiate bajo sus alas. 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

0: Señor. Yo lo libraré. Lo pondré en alto porque ha conocido mi nombre, me invocará. Y yo le responderé. Estaré con él en la angustia. Lo rescataré y lo llenaré de honor.
1: Bajo sus alas. Son las 3:30.

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Porque de cierto os digo que hasta que pasen el cielo y la tierra, ni una jota ni una tilde pasará de la ley hasta que todo se haya cumplido. La reflexión de hoy se titula Entre las ruinas de Babilonia. Hace más de un siglo, un oficial inglés pidió a un predicador que le diese una prueba clara y segura de que la Biblia es realmente la palabra de Dios y que no tiene un origen humano. Como el evangelista sabía que el oficial hacía numerosos viajes a Irak, en el cercano Oriente, le preguntó si había visitado las ruinas de Babilonia. Efectivamente, había ido, por eso le respondió: «Las ruinas de Babilonia están llenas de animales salvajes que se pueden cazar. Una vez le pedí permiso al jeque para que me dejase ir con unos cazadores de la región. Algunos fueron conmigo a la antigua ciudad, pero al final del día, para mi gran sorpresa, todos recogieron su tienda y se fueron. Tuve que dejar la casa y seguirles. Al día siguiente fui a quejarme ante el jeque, quien me respondió: es demasiado peligroso pasar la noche en ese lugar. Nadie se queda allí cuando anochece». El evangelista abrió su Biblia y leyó el texto escrito unos 700 años antes de Jesucristo. «Babilonia, hermosura de reinos y ornamento de la grandeza de los caldeos, será como Sodoma y Gomorra, a las que trastornó Dios. Nunca más será habitada, ni se morará en ella de generación en generación, ni levantará allí tienda el árabe, ni pastores tendrán allí su majada, sino que dormirán allí las fieras del desierto, y sus casas se llenarán de hurones. Allí habitarán avestruces y allí saltarán las cabras salvajes. En sus palacios aullarán hienas y chacales, en sus casas de deleite y cercano a llegar está su tiempo y sus días no se alargarán».

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0: muchos días ha estado Israel sin verdadero Dios y sin sacerdote que enseñara la ley. ¿A qué se está refiriendo el profeta? No era ese tiempo, sino a la historia de Israel. La historia, muchos días dentro de la historia, hay días que Israel ha estado sin el verdadero Dios y sin ley. Y eso se parece a muchos de nosotros que muchas veces hemos estado sin Dios. Él está explicando y le está diciendo, Israel ha estado sin su verdadero Dios por mucho tiempo. Israel ha estado sin sacerdote que enseñe la ley. Pero cuando el profeta le está diciendo esto, es porque va a llegar a un acuerdo. Porque tú y yo podemos estar sin Dios en días malos, pero Dios siempre quiere amistarse y relacionarse contigo y llegar a un acuerdo. Dice, pero cuando en su tribulación escucha a Satanás y todos sus espíritus que han sido enviados a atacar la iglesia. Oye lo que dijo el profeta lleno del Espíritu Santo. Muchos días ha estado en Israel sin verdadero Dios, sin ley, sin nadie a quien le enseñe. Oh, gloria a Dios. Pero, oiga bien, pero, ahí viene el pero. Pero cuando en su tribulación se convirtieron a Jehová, Dios de Israel, y le buscaron, alaba si puede, y le buscaron, él fue hallado de ellos. Señores, ¿cómo va a ser que usted tenga una situación difícil en tribulación y usted va a estar sentado? Óigame bien, prende ese GPS y comience a clamar a Dios. Busque el altar. Tírese aquí en el altar y di, Jehová, ¿dónde tú estás? Jehová, yo te necesito. Jehová, ay, chama. Tú estás en tribulación. Clama a Dios. ¿Hay alguno afligido aquí? Dice Santiago, haga oración. ¿Qué es lo que te pasa? ¿Usted quiere que le diga algo? Hay gente que está frisado hoy en día en la iglesia. Frisado. Atribulado, perseguido, pero están frisados. Que no saben qué hacer. ¿Y qué fue lo que Dios le dijo a ellos? Búscame en tu tribulación. Conviértete en tu problema. Conviértete. ¿Y qué es convertirse? ¿Hacer una reforma? Porque todos nosotros sabemos lo que nos ha traído esta aflicción y que lo que nos ha traído esta tribulación. Porque esta tribulación no vino por venir, ni esta aflicción vino por venir, por algo vino. Pero si por algo vino, entonces vamos a tirarlo en el escáner y vamos a hacer una reforma y vamos a preguntar a Jehová, ¿qué es lo que está pasando? ¿Por qué siento este dolor? ¿Por qué esta enfermedad? ¿Por qué las cosas no me salen bien? Jehová, déjame buscarte, déjame ir a tu altar, déjame ver qué es lo que pasa, revélame, ¿qué es lo que está pasando? Necesito reformarme, necesito cambiar, necesito levantarme, necesito caminar, necesito avanzar, te necesito, necesito tu presencia. Y estamos en tiempo de tribulación. Y entonces, en vez de buscar a Jehová, yo tan cerrado. Yo no entiendo eso. Porque si vienen de una victoria y Jehová le dice que busquen a Jehová, y le dice, y cuando estaban en tribulación y se convirtieron y me buscaron, yo lo libré. Entonces, ¿qué es lo que hay que hacer en medio de tribulación? Buscarlo. En medio de victoria, buscarlo. Porque ahora es tiempo de buscar a Jehová. Ahora es tiempo de hacer una reforma en nuestra vida. Ahora es tiempo de hacer una reforma en la iglesia. La iglesia hoy está en un 9-11. La iglesia hoy no puede estar cerrada. La iglesia hoy no puede estar callada. La iglesia hoy no puede estar jugando. La iglesia necesita una reforma. Yo necesito una reforma. Usted necesita una reforma.
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Cuando agradeces por el perdón, el pasado deja de tener poder sobre tu futuro.

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0: sentirme inseguro cuando asistía a talleres de escritura. Miraba a mi alrededor y veía salas llenas de gigantes, personas con capacitación formal y años de experiencia. Y yo, nada. Pero lo que sí tenía era un oído formado por el lenguaje, el tono y la cadencia de la antigua versión Reina Valera de la Biblia del 1960. Era como mi armadura, por así decirlo, a la cual estaba acostumbrado. Permitir que la Biblia influyera en mi estilo de escritura y en mis palabras se convirtió en un gozo para mí y en esperanza para los que me escuchan. Escudriñando, parece que el joven pastor David se sintiera inseguro cuando se colocó la armadura de Saúl para pelear contra Goliat. 1 Samuel, capítulo 17, versos 38 y 39. Porque no podía moverse, David comprendió que la armadura de un hombre puede ser una cárcel o problema para otro. Yo no puedo andar con esto, decía el joven David. Véase el versículo 39. Entonces, David confió en lo que conocía. Dios lo había preparado para ese momento con lo único que era necesario: la honda y las piedras a las que él estaba acostumbrado. El Señor lo usó para que el ejército de Israel se alegrara. Mi amigo, mi amiga, ¿alguna vez te sentiste inseguro, insegura y pensaste: si tan solo tuviera lo que tienen otros, mi vida sería diferente? Escucha, considera los dones y las experiencias que Dios te ha dado particularmente a ti y confía en esa armadura. Olvídate de la armadura ajena, olvídate de la armadura que no es la tuya. ¿Has pensado cómo podría tu armadura ser exactamente lo que necesitas para hoy? Piensa en esto. Hola, yo soy Almeida, educando.
1: En esto un ángel del Señor se le apareció a Zacarías a la derecha del altar del incienso. Sin duda la aparición de este ángel nos entusiasma mucho, más que el testimonio sobre él y su esposa, que señala que eran intachables. Ser intachable es poseer un carácter aplaudido por todos, pero como el camino para alcanzarlo es tan trabajoso, no nos sentimos impulsados a recorrer este camino, influenciados por una cultura adicta a la adrenalina y las intensas sensaciones, nos sentimos en la necesidad de sustentar nuestra devoción con dramáticas experiencias espirituales. Queremos sentir que Él nos ha tocado, que se ha movido en medio de nosotros o que hemos sido testigos de algún espectáculo milagroso. Para los que creen que de esto se trata la vida espiritual, recibir la visita de un ángel significaría sin duda tocar el cielo con las manos. Me visitó un ángel. La experiencia de Zacarías, sin embargo, nos deja al menos tres importantes advertencias. En primer lugar, ocurrió mientras Zacarías ejercía su ministerio de sacerdote. Precisamente este contexto es el que nos produce tantas dificultades, pues el mientras nos aburre. No obstante, ser fieles en la tarea que se nos ha confiado es una condición indispensable para acceder a proyectos mayores. En ocasiones esta fidelidad debe ser probada, como en el caso de Elizabeth y en el caso de Zacarías. Una segunda advertencia la encontramos en la reacción de Zacarías. Se turbó y el temor se apoderó de él. La aparición del ángel no resultó en una experiencia linda y se paró el pelo y sentí bonito. De hecho, un recorrido por las escrituras revelará que esta reacción de temor es común en toda la gente que recibió una visita del cielo. Cada una de ellas sintió profundo terror ante algo que sencillamente no entendían, se escapaba de su lógica. La verdad es que no poseemos la capacidad para movernos con naturalidad dentro de ese mundo. Y esto nos lleva a una tercera advertencia. No hallamos ningún indicio de que Zacarías haya tenido otra experiencia como esta a lo largo de toda su vida. Al observar 2000 años de historia del pueblo de Dios, encontramos que esta clase de visitación son escasas. Creo que la razón es clara. La vida espiritual no se desarrolla en el plano de lo extraordinario, sino en el plano de lo ordinario. El Señor sabe bien que esta clase de experiencias fácilmente pueden convertirse en distracción. Por esto, el discípulo sabio convertirá en propia la oración del salmista: Señor, mi corazón no es soberbio ni mis ojos altivos. No ando tras grandezas, ni ando en cosas demasiado difíciles para mí, sino que he calmado y acallado mi alma como un niño destetado en el regazo de su madre. Como un niño destetado reposa en mí mi alma. Hasta la próxima.
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3: La felicidad no llega cuando hemos encontrado el amor, sino que es una elección que tomamos en cualquier momento de la vida, independientemente del estado civil que tengamos. Por eso, ser feliz es ser capaz de asumir la responsabilidad de nuestro propio proyecto de vida, tomar decisiones y llenar nuestra vida de gratitud. Alcanzamos la plenitud cuando tenemos sueños que nos proyectan en el tiempo, nos dejamos amar por las personas que nos rodean y disculpamos los errores de los demás. Usted no necesita ir en busca de su media naranja para sentirse pleno. Al contrario, cuando nuestro bienestar se encuentra en Dios, nos aceptamos tal cual somos y nos dejamos amar por los que tenemos cerca. Entonces, no falta nada. Le habla Sixto Porras de Enfoque a la Familia.
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5: Cuando un pájaro está vivo, se come a las hormigas. Pero cuando muere, las hormigas se lo comen a él. El aceite sirve para hacer jabón. Y el jabón para quitar el aceite. De un solo árbol pueden salir millones de fósforos. Pero un solo fósforo puede incendiar millones de árboles. Así es la vida. El tiempo y las circunstancias cambian. Y lo que hoy parece poder, mañana puede volverse en contra. Antes de herir, humillar o aprovecharte de alguien, pregúntate si fuera al revés. ¿Me gustaría? No subestimes a nadie. Tal vez hoy estás arriba, pero el tiempo siempre termina poniéndolo todo en su lugar.
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8: Hermano, ¿le digo algo?
9: A ver, cuénteme.
8: Antes los cristianos eran perseguidos por congregarse. Ahora hay que perseguirlos para que se congreguen.

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2: La Biblia dice:
3: Ve a la hormiga, oh perezoso, mira sus caminos y sé sabio. Proverbios capítulo 6, versículo 6.
4: Así dice la Biblia.
0: Este fue el versículo bíblico de hoy.

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2: Hoy presentamos
3: Los Hechos de los Apóstoles, capítulo 20.
4: Cuando se acabó el alboroto, Pablo mandó a llamar a los creyentes y los alentó. Después se despidió y viajó a Macedonia. Mientras estuvo allí, animó a los creyentes en cada pueblo que atravesó. Luego descendió a Grecia, donde se quedó 3 meses. Se preparaba para regresar en barco a Siria, cuando descubrió que unos judíos tramaban una conspiración contra su vida. Entonces decidió regresar por Macedonia. Varios hombres viajaban con él. Sus nombres eran Sópater, hijo de Pirro, de Berea, Aristarco y Segundo, de Tesalónica, Gallo, de Derbe, Timoteo, también Tíquico y Trófimo, de la provincia de Asia. Ellos se adelantaron, nos esperaron en Troas. Finalizada la Pascua, subimos a un barco en Filipos de Macedonia, y 5 días después nos reencontramos con ellos en Troas, donde nos quedamos una semana.
5: La radio te informa la hora, son las 5, en punto.
4: Nos reunimos con los creyentes locales para participar de la cena del Señor. Pablo les estaba predicando. Como iba a viajar el día siguiente, siguió hablando hasta la medianoche. El cuarto de la planta alta, donde nos reuníamos, estaba iluminado con muchas lámparas que titilaban. Como Pablo hablaba y hablaba, a un joven llamado Eutico, que estaba sentado en el borde de la ventana, le dio mucho sueño. Finalmente se quedó profundamente dormido y se cayó desde el tercer piso y murió. Pablo bajó, se inclinó sobre él y lo tomó en sus brazos.
6: No se preocupen, está vivo.
4: Entonces todos regresaron al cuarto de arriba, participaron de la cena del Señor y comieron juntos. Pablo siguió hablándoles hasta el amanecer y luego se fue. Mientras tanto, llevaron al joven a su casa vivo y sano, y todos sintieron un gran alivio. Pablo viajó por tierra hasta Asón, donde había arreglado que nos encontráramos con él, y nosotros viajamos por barco. Allí, él se unió a nosotros y juntos navegamos a Mitilene. Al otro día, navegamos frente a la isla de Quío. Al día siguiente, cruzamos hasta la isla de Samos y un día después llegamos a Mileto. Pablo había decidido navegar sin detenerse en Éfeso porque no quería pasar más tiempo en la provincia de Asia. Se apresuraba a llegar a Jerusalén, de ser posible, para el festival de Pentecostés. Cuando llegamos a Mileto, Pablo envió un mensaje a los ancianos de la iglesia de Éfeso para pedirles que vinieran a su encuentro. Cuando llegaron, Pablo declaró:
6: ustedes saben que desde el día que pisé la provincia de Asia hasta ahora, he hecho el trabajo del Señor con humildad y con muchas lágrimas. He soportado las pruebas que me vinieron como consecuencia de las conspiraciones de los judíos. Nunca me eché para atrás a la hora de decirles lo que necesitaban oír, ya fuera en público o en sus casas. He tenido un solo mensaje para los judíos y los griegos por igual: la necesidad de arrepentirse del pecado, de volver a Dios y de tener fe en nuestro Señor Jesús. Ahora estoy obligado por el Espíritu a ir a Jerusalén. No sé lo que me espera allí. Solo que el Espíritu Santo me dice que en ciudad tras ciudad me esperan cárcel.

0: gracia de Dios. Y ahora sé que ninguno de ustedes, a quienes les he predicado del reino, volverá a verme. Declaro hoy que he sido fiel. Si alguien sufre la muerte eterna, no será mi culpa, porque no me eché para atrás a la hora de declarar todo lo que Dios quiere que ustedes sepan. Entonces cuídense a sí mismos y cuiden al pueblo de Dios. Alimenten y pastoreen al rebaño de Dios, su iglesia, comprada con su propia sangre, sobre quien el Espíritu Santo los ha designado ancianos. Sé que después de mi salida, vendrán en medio de ustedes falsos maestros como lobos rapaces, y no perdonarán al rebaño. Incluso algunos hombres de su propio grupo se levantarán y distorsionarán la verdad para poder juntar seguidores. ¡Cuidado! Recuerden los 3 años que pasé con ustedes, de día y de noche, mi constante atención y cuidado, así como mis muchas lágrimas por cada uno de ustedes. Y ahora los encomiendo a Dios y al mensaje de su gracia, que tiene poder para edificarlos y darles una herencia junto con todos los que Él ha consagrado para sí mismo. Yo nunca he codiciado la plata, ni el oro, ni la ropa de nadie. Ustedes saben que mis 2 manos han trabajado para satisfacer mis propias necesidades, e incluso las necesidades de los que estuvieron conmigo. Y he sido un ejemplo constante de cómo pueden ayudar con trabajo y esfuerzo a los que están en necesidad. Deben recordar las palabras del Señor Jesús: hay más bendición en dar que en recibir.
1: Cuando Pablo terminó de hablar, se arrodilló y oró con ellos. Todos lloraban mientras lo abrazaban y le daban besos de despedida. Estaban tristes principalmente porque les había dicho que nunca más volverían a verlo. Luego, lo acompañaron hasta el barco.

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Tenemos siete problemas igual que David: rebelión, carnalidad. Número tres, materialismo. Hoy la mayoría de la iglesia solamente piensa en lo que pueda obtener y adquirir en esta vida. Hermano, nos hemos enamorado de las cosas efímeras, pasajeras, transitorias. Un automóvil, un par de zapatos, la joyería, los peinados. La gente se ha hecho tan vanidosa hoy en día que se aman más ellos que lo que aman a Dios. Hay gente que van a un especialista, a un boutique, a un cortador de esos especiales de que cortan el pelo, gastan hasta $200 para que un medio afeminado le arregle las tres greñas que tienen en la cabeza. Hermano, hay vanidad tremenda hoy en día, materialismo. A ver cuántos carros, cuántas casas, cuánta ropa puedo tener. La famosa presidenta de las Filipinas, Imelda Marcos, años atrás se dice que tenía 3,000 pares de zapatos. ¿Cuántas patas necesitas para ponerte tantos zapatos? Se sentía araña o no sé qué.

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las emisoras, gente en la televisión, gente en la prensa, que han asesinado a ministerios y Dios le da la gana de no matarlos todavía. Alaba, alma mía, Jehová. Le pone la frente, hay pan, una marca. Y por eso a través de los años yo he aprendido a no atacar al que me asesina, al que me dispara, al que me ultraja, al que viene contra mí. Yo lo que le he hecho es la bendición. Ay, Dios mío, yo siento a Dios aquí. Dios está buscando cristianos que aguanten presión. ¿Dónde está la gente que alaba a Dios aquí? Hello. Dios está buscando mujeres que no le tengan miedo al diablo ni a los demonios. Dios está buscando ministerios, no de tarjeta, ni de maletines, ni de instituto, ni de teología. Está buscando hombres de Pentecostés, sin zapatos, sin gabanes, sin corbata, sin

0: Alabado sea Dios, mi hermano y amigo, donde estés, Dios te guíe. A donde vayas, Dios te acompañe. En lo que hagas, Dios te ilumine y en todo momento, Dios te continúe bendiciendo. Esos son nuestros sinceros deseos para todos nuestros oyentes. Ahora seguimos escuchando esta selección musical. 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
1: Bendito sea Jehová, refugio eterno del alma. Hoy amaneces con miedos, con cargas que pesan más que tu fe. El Salmo 91 te recuerda que existe un lugar secreto donde el temor no entra. Cierra los ojos, entrégale el día, descansa en él. Bajo sus alas,

recuerda que Dios es tu castillo. No camines solo hoy. Él va contigo, te cubre, te guarda. Confía su verdad.

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1: Sin embargo, en esta ocasión quisimos darte un mensaje que no tuviera las limitantes que en determinado caso podría tener una canción.

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1: 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Cuando te digan que eres legalista, antisocial o anticuado, responda así. No es que seamos legalistas, es que ustedes son extremistas, liberales. No es que seamos antisocial, es que ustedes son partícipes o cómplices de una sociedad corrupta, anticristiana, antisanta, antipura. En cambio, nosotros somos o formamos parte de la sociedad celestial y al orden divino, que es muy diferente a la sociedad perversa de hoy. Reconocemos que hay que limpiarse primero por dentro, pero luego también por fuera. Mateo 23:26. Que entendemos perfectamente que somos tripartitas, espíritu, alma y cuerpo. Y la Biblia enseña, y el mismo Dios de paz os santifique por completo, y todo vuestro ser, espíritu, alma y cuerpo, sea guardado irreprensible para la venida de nuestro Señor Jesucristo. Primera de Tesalonicenses 5:23. Nosotros no somos antisocial. Ustedes son artificial. No son genuinos. Dejan los caminos derechos para andar por sendas tenebrosas. Proverbios 2:13. Nosotros no somos anticuados. Ustedes son modificados. Y la Biblia nos llama seguir la senda antigua. Porque así dijo Jehová el Señor: paraos en los caminos y mirad y preguntad por las sendas antiguas cuál sea el buen camino y andad por él y hallaréis descanso para vuestra alma. Mas dijeron: no andaremos. Jeremías 6:16. Alaba y adora. Hola, ¿qué tal? Yo soy Almeida, educando.
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3: Hola, yo soy Emilio Reyes. Si deseas saber cómo manejar sabiamente tus posesiones, presta atención a las siguientes palabras. La bendición del Señor es la que enriquece y no añade tristeza con ella. Honra al Señor con tus bienes y con las primicias de todos tus logros, y tus depósitos rebosarán con abundancia. No te fatigues tratando de hacerte rico. ¿Para qué pierdes tu tiempo? Las riquezas pueden desaparecer como si tuvieran alas. Confía en tu dinero y te hundirás. Confía en Dios y florecerás como un árbol. No te hagas tesoros aquí en la tierra, porque tarde o temprano pueden desaparecer. Haz tesoros en el cielo, pues allí nunca se corrompen. Donde esté tu tesoro, allí va a estar tu corazón. Mejor es lo poco en el temor de Dios que un gran tesoro donde hay turbación.
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0: ¿Qué es una SR22? Si usted se pregunta qué es una SR22, usted no está solo. Una SR22 es un certificado de seguro que funciona como prueba de que usted ha comprado el seguro de responsabilidad civil para su auto que le pide su estado. Las compañías de seguro de auto proporcionan una SR22 y estas automáticamente notifican al Departamento de Motores y Vehículos que usted está cumpliendo con el seguro de responsabilidad. Aunque muchas personas relacionan una SR22 con las consecuencias de conducir bajo la influencia de alcohol, DUI, por sus siglas en inglés, eso no es siempre el caso. Efectivamente, si un conductor ha sido citado por un DUI, lo más probable es que deberá contar con una SR22 en su récord, pero otras razones pueden incluir repetidas infracciones de tránsito, tener la culpa de un accidente y no contar con un seguro de auto, tener su licencia de conducir suspendida o poner en peligro a otros conductores o peatones. Aunque los requisitos de una SR22 varían en cada estado, por lo general, un conductor que se ve obligado a mantener una SR22 en su record debe realizarlo por 3 años continuos. Si hay alguna interrupción en la cobertura, la compañía de seguros que emitió el SR22 está obligada por ley a notificar al Departamento de Motores y Vehículos que usted no está cumpliendo con dicho requisito. El no cumplir con este requisito podría resultar en la suspensión de su licencia. Si esto ocurre, usted puede restablecer su privilegio de conducir al renovar el SR22.
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2: Se multiplicarán los dolores de aquellos que sirven diligentemente a otro Dios. Salmo 16:4. Este versículo, que proféticamente se aplica al culto del anticristo, puede servir de título para los versículos 15 al 68 de nuestro capítulo. El que habla en el Salmo 16 es Cristo, quien, contrariamente a Israel, nunca dejó de confiar en Dios, de tenerlo presente. Por eso pudo contar con Dios para ser guardado, para conservar su porción, para no resbalar. Salmo 16:1 y versículos 5 y 8. Jesús es nuestro modelo en el camino de la fe, pero Dios se vio obligado a mostrarnos también el ejemplo inverso y sus consecuencias bastante trágicas. La espantosa amenaza del versículo 53 se cumplió literalmente en la historia de Israel. Segunda Reyes 6:29. En cuanto a su libertad, prácticamente la perdió desde los días de su deportación a Babilonia. Servid a Jehová con alegría, dice el Salmo 102. Precisamente, Israel no sirvió a su Dios, con alegría y con gozo de corazón, exponiéndose así a cargar con el yugo de hierro de sus enemigos. Moralmente, así ocurre siempre. Al negarnos a servir al Señor, nos colocamos prácticamente bajo la servidumbre de Satanás y del pecado, como vemos en Juan 8:34. Que Dios nos enseñe a servirle gozosamente, imitando a aquel que hallaba sus delicias en hacer la voluntad de Dios. Salmo 48.
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porque el Señor mismo con voz de mando, con voz de arcángel y con trompeta de Dios descenderá del cielo. Y los muertos en Cristo resucitarán primero, luego nosotros los que vivimos, los que hayamos quedado, seremos arrebatados juntamente con ellos en las nubes para recibir al Señor en el aire. Y así estaremos siempre con Él.

0: ¿Sabías que la Biblia dice así?
1: El pastor Almeida te lo dirá.
0: El texto bíblico de hoy.
2: La Biblia dice:
3: porque para mí el vivir es Cristo y el morir es ganancia. Mas si el vivir en la carne resulta para mí en beneficio de la obra, no sé entonces qué escoger. Porque de ambas cosas estoy puesto en estrecho, teniendo deseo de partir y estar con Cristo, lo cual es muchísimo mejor. Filipenses capítulo 1, versos del 21 al 23.
4: Así dice la Biblia.
0: Este fue el versículo bíblico de hoy.

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2: Hoy presentamos la vida, hechos y acontecimientos de la vida de Job.
3: Capítulo 2.
4: Un día los miembros de la corte celestial llegaron nuevamente para presentarse delante del Señor, y el acusador, Satanás, vino con ellos. El Señor le preguntó:
5: ¿De dónde vienes?
4: Satanás contestó al Señor:
6: He estado recorriendo la tierra, observando
7: todo lo que ocurre.
4: Entonces, el Señor le preguntó a Satanás:
5: ¿Te has fijado en mi siervo Job? Es el mejor hombre en toda la tierra. Es un hombre intachable y de absoluta integridad. Tiene temor de Dios y se mantiene apartado del mal. Además, ha conservado su integridad, a pesar de que tú me incitaste a que le hiciera daño sin ningún motivo.
4: Satanás respondió al Señor:
6: Oh, piel por piel. Cualquier hombre renunciaría a todo lo que tiene para salvar su vida. Así que, extiende tu mano y quítale la salud. Ten por seguro que te maldecirá en tu propia cara.
5: Muy bien. Haz con él lo que quieras, pero no le quites la vida.
4: Entonces, Satanás salió de la presencia del Señor e hirió a Job con terribles llagas en la piel, desde la cabeza hasta los pies. Job, sentado entre cenizas, se rascaba con un trozo de teja. Su esposa le dijo:
8: Todavía intentas conservar tu integridad. ¡Maldice a Dios y muérete!
4: Sin embargo, Job contestó:
9: Hablas como una mujer necia. Aceptaremos solo las cosas buenas que vienen de la mano de Dios y nunca lo malo.
4: A pesar de todo, Job no dijo nada incorrecto. Cuando tres de los amigos de Job se enteraron de la tragedia que había sufrido, viajaron juntos desde sus respectivos hogares para consolarlo y confortarlo. Sus nombres eran Elifaz el Temanita, Bildad el Suita y Zofar el Naamatita. Cuando vieron a Job de lejos, apenas lo reconocieron. Con fuertes lamentos, rasgaron sus vestidos y echaron polvo al aire sobre sus cabezas en señal de dolor. Entonces, durante 7 días y 7 noches, se sentaron en el suelo, junto a Job, y ninguno le decía nada, porque veían que su sufrimiento era demasiado grande para expresarlo con palabras.

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0: Y Herodes era uno de esos. Gran gobernante, mucha sabiduría para gobernar, y dinero, y lujo de todo tipo, y un gran ejército. Y sale con un disparate como ese. Ese es Juan el Bautista, que resucitó entre los muertos, porque los poderes operan en él. Bueno, la verdad es que va a haber resurrección entre los muertos, eso es cierto. Pero va a haber dos resurrecciones. Sonríase que el Señor le ama. Tenga cuidado en cuál de las dos va a participar. Mi alma te alaba, Jesús. Hay una primera resurrección donde los muertos en Cristo resucitarán primero, se levantarán de los sepulcros en cuerpos de gloria, alabados a Dios, y se elevarán por el aire al encuentro del Señor. Bendito sea Dios. Ese es el evento que está a punto de ocurrir, que es simultáneo al rapto de la iglesia. Que cuando se levantan los muertos y salen, ahí nos levantamos nosotros y volamos también con ellos. Alabado lo que Él vive. ¿Cuántos van a ser partícipes de la primera resurrección? Yo no estoy diciendo que se muera, no se ponga triste, pero cuando suene esa trompeta y los muertos resuciten, nosotros los que estamos viviendo todavía aquí abajo, llenos del Espíritu, firmes en Cristo, viviendo en santidad, volaremos como águilas con ellos hacia arriba. ¡Alábalo si puede!
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1: En los capítulos 28 y 29, los sacrificios no vienen clasificados según su significado, sino según las ocasiones en las cuales se debían presentar. Ejercitémonos, queridos hijos de Dios, en hacer de toda circunstancia una ocasión para dar gracias. Primera Tesalonicenses 5:18 nos recuerda esto. En el capítulo 29 se habla de las ofrendas del séptimo mes y a partir del versículo 12 vemos que día a día disminuía el número de becerros ofrendados. Eso sugiere aquellos periodos de nuestra vida durante los cuales la persona de Jesús puede, si no velamos, perder poco a poco su valor para nuestras almas. Proféticamente, este capítulo 29 se cumplirá durante el reinado de 1000 años. Muchos no se someterán a la autoridad del Señor Jesucristo, sino por la fuerza, como vemos en Salmo 18:44. De manera que un ocaso general en la apreciación de las glorias de Cristo conducirá a la sublevación de Gog y Magog, de Apocalipsis 20, versículos 7 al 10. Observemos el contraste que hay entre el sitio ocupado por el holocausto, 13 becerros, 14 corderos, y el del sacrificio por el pecado, solamente un macho cabrío. El énfasis se hace, en efecto, sobre la plena y continua satisfacción que Dios haya en Cristo. Él es su ofrenda, su pan en olor grato.
2: Tierra de contrastes que cautiva el espíritu, donde la historia bíblica cobra vida en sus calles, desde el Valle del Nilo hasta los desiertos de Jordania y las cumbres del Líbano. Encrucijada de tres continentes, Israel se extiende desde sus costas del Mediterráneo hasta los desiertos del Negev, una mezcla de naturaleza, ingenio y espiritualidad, lugar de hermosos paisajes llenos de colores, mares y puertos, iglesias y monasterios, fortalezas y vestigios. Israel es un tesoro de paisajes épicos, de diversidad de pueblos y gentes, lleno de ciudades y pueblos que cambiaron el rumbo de la historia. Exploremos juntos y descubramos algunos de los datos más interesantes y extraordinarios de Israel. La Franja Costera. Un lugar que nos ofrece un espectacular viaje a través de impresionantes paisajes, desde una rica historia hasta una vibrante vida moderna. Comenzando nuestro recorrido por Tel Aviv, una auténtica ciudad turística mediterránea.
3: Son las 7
4: con 30 minutos.
2: Cerca de allí encontramos Jafa, también conocida como Yafo, una antigua ciudad portuaria y uno de los puertos más antiguos del mundo, con una rica historia que se remonta a siglos atrás, incluso desde los tiempos bíblicos, entonces llamada Joppe, conocida por ser el puerto de salida del profeta Jonás y el lugar donde el apóstol Pedro recibió la visión para que los gentiles fueran admitidos dentro de la iglesia. Más al norte encontramos Cesarea Marítima, una espléndida ciudad que construyó Herodes el Grande sobre el emplazamiento de un antiguo puerto fenicio y la dedicó a Augusto César, el emperador romano. La mayoría de los principales lugares de interés se encuentran en el Parque Nacional de Cesarea, que alberga un imponente teatro romano, ruinas de un palacio y un puerto antiguo. Más al norte encontramos la cordillera del Carmelo, que se ramifica hacia el noroeste desde las montañas centrales de Shomron o Samaria y terminan en el Mediterráneo, ofreciendo una de las perspectivas más sublimes de la tierra, el mar y el cielo en la tierra de Israel. Escenario de grandes eventos bíblicos, como la gran victoria entre el profeta Elías sobre los profetas de Baal. En la actualidad, a los pies del Monte Carmelo encontramos Haifa, la tercera ciudad de Israel y un modelo de coexistencia, un lugar donde judíos, musulmanes y cristianos conviven en perfecta armonía. Finalmente, más al norte, encontramos la ciudad de Acre, un puerto estratégico ubicado en una amplia bahía que durante un poco más de 100 años constituyó la puerta de acceso para todos los peregrinos que llegaban a Tierra Santa. cuando Ricardo Corazón de León la convirtió en la capital del reino cristiano, hasta que cayó nuevamente en manos de los musulmanes en el año 1291 después de Cristo.
5: ¿Y cómo está el pueblo escuchando tantas canciones espirituales? ¡Gozando! ¿Será posible que tengamos problemas?
6: ¡Que el enemigo no pueda hacer nada con nosotros!
7: ¡Aleluya!
5: Entonces continúa, que nos amanecemos.
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1: Yo siento a Dios. Una iglesia puede tener buenos líderes. Una iglesia puede tener buenos equipos. Una iglesia puede tener buenos músicos. Una iglesia puede tener buenos recursos y predicadores. Pero una iglesia sin Espíritu Santo

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1: ¡Aleluya! ¿Cuántos saben que el Señor es grande? Dígalo conmigo. Señor, sabemos que tú eres grande y tus maravillas son grandes. Lo declararemos entre los pueblos para tu gloria. ¡Aleluya! ¡Aleluya! Vamos a aplaudirle fuerte al Señor.

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1: Algunos hombres apóstatas han entrado encubiertamente al seno de la Iglesia, lo que desde antes habían sido destinados para esta condenación. Son hombres impíos, perversos, que convierten en libertinaje la gracia de nuestro Dios. Se corrompen como animales irracionales y se apacientan a sí mismos. Nubes sin agua, llevadas por los vientos de acá para allá. No saben todavía en qué han creído, porque sus acciones así lo denotan. Hombres sin carácter, sin firmeza, sin integridad, hombres ambivalentes. Hay de ellos que han seguido el camino de Caín y se han lanzado por lucro en el error de Balaam. Por lo tanto, la Biblia dice que contendáis ardientemente por la fe que ha sido una vez dada a los santos. Por eso somos defensores de la sana doctrina. Y usted, mi amigo y mi amiga, no se avergüence. Sea ejemplo en palabra, fe y conducta. El apóstol Pablo le aconsejó a Timoteo y le dijo: ninguno tenga en poco tu juventud, sino sé ejemplo de los creyentes en palabra, conducta, amor, espíritu, fe y pureza. Primera de Timoteo 4:12. Y en Filipenses 3:17, Pablo continúa diciendo: hermanos, sed imitadores de mí y mirad a los que así se conducen según el ejemplo que tenéis en nosotros. Hola, yo soy Almeida, educando.
2: Hola, qué placer ser tu compañía diaria. Al llegar al mundo, los bebés experimentan muchos cambios en relación al entorno al que estaban acostumbrados en el vientre de su madre, desde donde podían escuchar sus latidos, voz y constante movimiento. Gracias a la anatomía y fisiología del bebé y del uso del porteador, la unión madre e hijo puede intensificarse aún fuera del vientre. Por eso hoy compartiremos contigo beneficios por los que deberías portear a tu bebé.
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2: El primero de los beneficios para poder portear al bebé es favorecer el desarrollo de la cadera y columna del mismo. El número 2 potencia la estimulación temprana porque cuando el bebé va en brazos, ve el mundo desde el mismo sitio que el porteador, en lugar de ver techos, rodillas o tubos de escape desde su coche. Número 3 beneficia la lactancia materna ya que el contacto entre el bebé y la mamá estimula la producción de leche. Número 4, el bebé se siente más seguro y protegido, por lo que disminuye la frecuencia, duración e intensidad del llanto. Número 5, beneficia el ritmo cardíaco y respiratorio del bebé y ayuda a regular su temperatura corporal. El contacto con el cuerpo del porteador le transmitirá su calor corporal, acompasará sus latidos y lo relajará. Número 6, lo ayuda a conciliar el sueño con más facilidad, ya que el movimiento de nuestro caminar le produce un suave masaje natural que lo relaja. Proporciona seguridad emocional, tranquilidad e intimidad. Dijo en una ocasión Jesús: amados, amémonos unos a otros, porque el amor es de Dios. Todo aquel que ama es nacido de Dios y conoce a Dios. Ese amor que se nos ha transmitido, también debemos transmitirlo a nuestros seres queridos. Los hijos son un regalo del Señor. Si algo va a acontecer en la vida de ellos, será porque Dios habrá encontrado en ti a una mujer que asuma el rol protagónico que Él te entregó. El mejor modelo de madre, sin duda alguna, es aquella mujer que teme a Jehová.
3: Porque el mejor de los tesoros siempre será nuestra familia.
2: Gracias por tu compañía una vez más. Te esperamos mañana con más temas interesantes. Que Dios te bendiga.

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0: ensalada, por favor.
1: Ok, ¿con qué tipo de pan?
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6: La devoción sincera, caracterizada por el arduo trabajo y una atención cuidadosa a las reglas de Dios, produce la mayor gloria para el Señor cuando sale de un corazón rendido y de amor. En su humanidad, nuestro Salvador deseó que la perspectiva de una muerte cruel y de ser la ofrenda por el pecado de la humanidad pasara de Él. No obstante, oró así: pero no se haga mi voluntad, sino la tuya. El motivo supremo de Jesús era un deseo de agradar a su Padre. Ese debería ser también nuestro incentivo. Recuerda, la gente ve lo que hacemos, pero Dios ve por qué lo hacemos.
7: Encrucijada de tres continentes, Israel se extiende desde sus costas del Mediterráneo hasta los desiertos del Negev. Una mezcla de naturaleza, ingenio y armonía. Pocos lugares ofrecen tanto por kilómetro cuadrado para sostener el espíritu. Una tierra de contrastes, de diversidad de pueblos y gentes, llena de ciudades y lugares que cambiaron el rumbo de la historia, como Jerusalén, la Eterna, así como de lugares sorprendentes y dinámicos que conforman el Israel moderno, como Tel Aviv, lugar de hermosos paisajes, llenos de colores, desde la pintoresca Galilea hasta las arenas del desierto de Judea. Exploremos juntos y descubramos algunos de los datos más interesantes y extraordinarios de Israel. Haifa, una moderna ciudad situada en la costa mediterránea, rodeada por las laderas del bíblico Monte Carmelo, es la tercera ciudad de Israel y un importante puerto, famosa por la diversidad de su población, su prolífica industria tecnológica, numerosos museos, parques y centros deportivos. La ciudad es un modelo de coexistencia, un lugar donde judíos, musulmanes y cristianos conviven en perfecta armonía. Una ciudad mixta, no religiosa, y la única en la que los autobuses circulan los sábados. Las empinadas laderas ascienden por la montaña, proporcionando unos suburbios tranquilos y atractivos. El símbolo emblemático de Haifa es el santuario Bahá'í, con su cúpula dorada y los jardines colgantes, declarados Patrimonio de la Humanidad por la UNESCO, que son unos impresionantes jardines en terrazas que conducen desde el santuario hasta la base del Monte Carmelo. Cerca de allí, encontramos otras atracciones como la maravillosa ciudad de Zikrón Yaakov, una pintoresca comunidad agrícola construida en la punta de la cordillera del Carmelo. Es la primera moshava que se construyó en Israel y es conocida por sus viñedos y la gran bodega construida aquí en 1889. Pues la industria vinícola se convirtió en la industria más importante de la zona. En la actualidad, la moshava ha sido transformada en un lugar de veraneo y de vacaciones.
8: Un día le preguntaron a Bill Gates: ¿existe alguien más rico que tú en el mundo? Gates respondió: sí, conocí a alguien más rico que yo, pero en un tiempo en el que aún no era ni rico ni famoso. Un día, estando en el aeropuerto de Nueva York, me acerqué a un vendedor para comprar un periódico. Al tenerlo en mis manos, me di cuenta de que no tenía suficiente dinero, así que decidí dejarlo. En ese momento, el vendedor me dijo que lo tomara, que no era necesario pagarlo. Me lo daba gratis. Años después, cuando ya era rico y conocido, recordé a aquel vendedor. Me propuse buscarlo y tras un mes de búsqueda, finalmente lo encontré. Le pregunté: ¿recuerdas cuando me diste un periódico gratis? Quiero devolverte ese favor. Pídeme lo que desees y te lo cumpliré. El vendedor se negó y me respondió algo que me dejó sorprendido. ¿De verdad cree que puede igualar mi ayuda? Yo lo ayudé cuando solo era un humilde vendedor de periódicos. Ahora usted, siendo el hombre más rico del mundo, me ofrece ayuda. ¿Cómo podría ser lo mismo? Ese día entendí que aquel hombre era más rico que yo, porque no esperó tener dinero para ayudarme. Simplemente lo hizo por bondad. La verdadera riqueza no está en el dinero, sino en la capacidad de ayudar con lo que se tiene. No debemos esperar a ser millonarios.
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1: ¡Aló! ¡Aló, bueno! ¡Venga a mi casa, por favor!
2: ¿Qué te pasa?
1: Es que un hombre está peleando con mi mami.
2: ¡Dame la licencia!
1: ¡Es que mi mami está peleando!
2: ¡Por eso!

0: escalofriantes imágenes captadas de donde un hombre frente a su hijo de 8 años sin que los vecinos pudieran hacer nada para impedirlo. Marín tiene las imágenes y le advertimos que son perturbadoras.
1: En un ataque de ira incontrolable, de nada sirvió que ella intentara poner resistencia. El hijo menor de la familia de 8 años lo vio todo. Nadie hizo nada por detener al asesino.
2: Él le pedía que por favor no le matara a la mamá.

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3: La Biblia dice:
4: porque los labios de la mujer extraña destilan miel, y su paladar es más blando que el aceite. Mas su fin es amargo como el ajenjo, agudo como espada de dos filos. Sus pies descienden a la muerte, sus pasos conducen al Seol. Sus caminos son inestables, no los conocerás si no considerares el camino de vida. Ahora pues, hijos, oídme, y no os apartéis de las razones de mi boca. Aleja de ella tu camino, y no te acerques a la puerta de su casa, para que no des a los extraños tu honor y tus años al cruel. No sea que extraños se sacien de tu fuerza, y tus trabajos estén en casa del extraño, y gimas al final cuando se consuma tu carne y tu cuerpo, y digas: cómo aborrecí el consejo, y mi corazón menospreció la reprensión. No oí la voz de los que me instruían, y a los que me enseñaban no incliné mi oído. Proverbios capítulo 5, versos del 3 al 13.
1: Así dice la Biblia.
5: Este fue el versículo bíblico de hoy.

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0: Jesús andaba por Galilea, pues no deseaba andar por Judea, porque los judíos allá lo querían matar. Pero como se acercaba la fiesta de las enramadas, sus hermanos le dijeron: «Sal de aquí y vete a Judea para que tus discípulos vean las obras que tú haces».
1: Pues cuando uno quiere ser conocido, no hace las cosas en secreto. Si haces estas cosas, muéstrate al mundo.
0: Porque ni aún sus hermanos creían en él.
2: Mi tiempo aún no ha llegado. Para ustedes cualquier hora es buena. El mundo no los odia, pero a mí sí. Porque yo declaro que lo que hacen es malo. Vayan a la fiesta. Yo no subo a este festival. Porque todavía no es mi tiempo.
0: Y habiéndoles dicho esto, se quedó en Galilea. Pero cuando sus hermanos subieron a la fiesta, entonces Jesús también subió, no abiertamente, sino en secreto. Los judíos lo buscaban en la fiesta y decían: «¿Dónde está ese?». Y había mucha murmuración entre la gente acerca de él. Unos decían: «Él es bueno», y otros: «No, al contrario, extravía a la gente». Sin embargo, nadie hablaba abiertamente de él, por miedo a las autoridades judías. A la mitad de la fiesta, Jesús subió al templo y se puso a enseñar. Entonces los judíos se maravillaban, diciendo:
3: «¿Cómo puede saber este de letras, sin haber estudiado?».
2: «Mi enseñanza no es mía, sino de aquel que me envió. El que hace la voluntad de Dios reconocerá si mi enseñanza viene de Dios o si hablo por mi propia cuenta. El que habla de sí mismo es porque busca su propia gloria. Pero quien busca la gloria del que lo envió, él es verdadero, y no hay injusticia en él. ¿No les dio Moisés la ley? Pero ninguno de ustedes la cumple. ¿Por qué me quieren matar?».
4: «Tienes un demonio. ¿Quién quiere matarte?».
2: «Una sola obra hice, y todos se admiran. Moisés les ha dado la circuncisión, aunque no procede de Moisés, sino de los patriarcas. Y ustedes circuncidan en el día de reposo. Si para no violar la ley, ustedes circuncidan aún en el sábado, ¿por qué se enojan conmigo? ¿Solo por haber sanado un hombre en sábado? No juzguen por la apariencia. Juzguen con juicio justo».
0: Entonces algunos de Jerusalén decían: «¿No es este al que procuran matar? Y vean, habla en público y no le dicen nada. ¿No será que en verdad los gobernantes reconocen que este es el Mesías? Cuando venga el Mesías, nadie sabrá de dónde es, pero nosotros sabemos de dónde es este». Jesús, mientras enseñaba en el templo, exclamó en alta voz:
2: «Ustedes me conocen y saben de dónde soy. No he venido por decisión propia, pero aquel que me envió es verdadero. A quien ustedes no conocen, pero yo sí, porque yo procedo de él y él me ha enviado».
0: Procuraban, pues, prender a Jesús. Pero nadie le echó mano, porque todavía no había llegado su hora. Pero muchos de la multitud creyeron en él.
5: «Cuando el Mesías venga, ¿acaso hará más señales que las que éste ha hecho?».
0: Los fariseos oyeron a la multitud murmurando estas cosas acerca de él. Entonces los principales sacerdotes y los fariseos enviaron guardias para que lo prendieran.
2: «Por un poco tiempo estoy con ustedes. Después voy a aquel que me envió. Me buscarán y no me hallarán, y donde yo esté, ustedes ya no podrán ir.
0: Decían entonces los judíos entre sí: ¿a dónde piensa irse este que no lo podamos encontrar?
3: ¿Acaso quiere irse a la dispersión entre los griegos y enseñar a los griegos? Él dice: ustedes me buscarán y no me hallarán. Y donde yo esté, ustedes no podrán ir. ¿Qué quiere decir?
0: En el último día, el gran día de la fiesta, Jesús, puesto en pie, exclamó en alta voz:
6: si alguien tiene sed, que venga a mí, y el que cree en mí, que beba. La Escritura dice: de lo más profundo de su ser brotarán ríos de agua viva.
0: Pero él decía esto del Espíritu, que los que habían creído en él habían de recibir, porque el Espíritu no había sido dado todavía, pues Jesús aún no había sido glorificado. Entonces algunos de la multitud, cuando oyeron estas palabras, decían:
5: ¡verdaderamente este es el profeta!
7: ¡Es el Mesías!
5: ¿Acaso el Mesías ha de venir de Galilea?
8: La Escritura dice que el Mesías viene de la descendencia del rey David y que procederá de Belén, el pueblo de donde era David.
0: Así que surgió una división entre la multitud por causa de él, y algunos de ellos querían prender a Jesús, pero nadie le echó mano.

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días postreros. Que no se puede quedar ahí en un cementerio cuando hay iglesias vivas todavía, donde se alaba a Dios, donde se salta todavía en el Espíritu, donde se mueve la gente, porque el poder de Dios impacta los creyentes. ¡Gloria sea Dios! Mírense, cuando usted se mete a comer en la tierra en un restaurante, usted busca el mejor. Aquí sí la comidita es buena. Para eso, para el de afuera. Pues métase en una iglesia donde la comidita sea buena para el de adentro, donde se coma pan de arriba integral, no refinado. ¡Alabado sea Dios! Dice la Biblia que el cuarto ángel tocó la trompeta y Dios hiere una tercera parte de los astros, las estrellas, el sol, todos los que alumbran allá arriba en el segundo cielo. Dice que el día pierde una tercera parte de la luz y la noche pierde una tercera parte de su lumbre, y el sol, las estrellas y la luna igual. Así que la tierra queda como una semitiniebla. Gente, mirarán atónitas hacia arriba, que le pasa al sol, no brilla tanto como de costumbre. ¿Qué le pasa a la luna? Perdió el resplandor. Mira, las estrellas no brillan como antes, están como apagadas. Es la mano de Dios que las ha herido, las ha tocado, como mostrando que son días de tiniebla, días de juicio, días de tragedia para la humanidad, que ha considerado poca cosa la sangre bendita que bañó el madero del Calvario para lavar el pecado de toda la humanidad.

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0: ¿Por qué habrá mujeres que luchan por legalizar el aborto habiendo tantos sistemas de planificación familiar? ¿Es un derecho humano de la mujer matar a un ser indefenso como es un feto? Pero la raza humana, al mismo tiempo, nos muestra cómo otros luchan por legalizar la eutanasia, el derecho a morir dignamente. A esto no le llaman suicidio, sino muerte asistida, donde el autor muere y el cómplice se esconde. ¿Es entonces la vida un don de Dios o un efecto de la casualidad? El salmista decía en su canto de alabanza al autor de la vida, «Porque tú formaste mis entrañas, tú me hiciste en el vientre de mi madre». No fue encubierto de ti mi cuerpo, bien que no oculto, fui formado, mi embrión vieron tus ojos. La llamada cultura de la muerte va desde un suicidio hasta un asesinato con alevosía y premeditación, entre ellos el aborto y la eutanasia. ¡Qué triste es la vida para aquellas personas! Disfrutar de la vida de Dios, lograr el cumplimiento del propósito divino para cada uno de sus hijos, ser feliz, ver crecer los hijos, celebrar la llegada de los nietos, llegar a la vida de los años dorados, celebrando los éxitos y uniéndose en los fracasos. Es hermosa la vida que Dios nos da. No es para perderla. Más aún, con Cristo en el corazón, esa vida se prolongará hasta la eternidad junto a Dios. Judas, el apóstol traidor, se ahorcó y perdió su vida para siempre. Pedro, arrepentido de corazón, ganó la vida eterna. La vida con Cristo es felicidad eterna.
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1: Jesús, antes de ascender al cielo, le dijo: esperen aquí. Alaba, porque ya esto había sido profetizado por el profeta Joel. Porque Dios siempre tiene un antes, pero después de ese antes, tiene un después. Y Dios le había dicho: tocad trompeta en Sion, convocad asamblea, llamad a los ancianos, a los niños, a los que maman, humíllense, rasguen el corazón y no el vestido. Y después de esto, derramaré de mi espíritu sobre toda carne. Y vuestros hijos y vuestras hijas profetizarían. Y vuestros jóvenes ya tendrían visiones. Y los ancianos tendrían sueños. Alábalo si puede ahora. Y en aquel aposento estaba a punto de cumplirse lo que había sido profetizado. Porque había un grupo de locos allí. Alábalo si puede ahora.

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país con alguno que otro problema, quizás con crisis financiera, con problemas en tu salud, en tu hogar, en tu ciudad. Yo no sé qué trajiste moribundo. A Ezequiel lo llevaron al valle de los huesos secos y la orden fue: profetiza sobre ellos. Lo hizo una y otra vez hasta que aquellos huesos cobraron vida. Hoy tú y yo vamos a tener una acción profética.

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0: Gracias por escucharnos.
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0: no pidas permiso para volar. Las alas son tuyas y el cielo no es de nadie, solo de Dios. Vuela alto como el águila, remóntate a las alturas, y mientras más alto vueles, más cerca estarás del infinito cielo. Deleítate en Jehová tu Creador, pero no olvides que cuando estés en las alturas, fue Dios quien te dio las alas para volar. Él es quien te sustenta y te sostiene. Puede que hayan situaciones u obstáculos que te están obstruyendo el camino, pero no permitas que esto te detenga. Vuela más alto, elévate a la presencia de Dios, porque Él hará que vueles a lugares inimaginables. Y desde arriba podrás ver que los problemas eran insignificantes. No permitas que los retos y desafíos te ridiculicen. Cuando se acerca la tormenta, los pájaros huyen y se esconden, pero las águilas vuelan sobre la tormenta. No mires hacia atrás y mucho menos prestes atención a las palabras de un simple o de un cobarde, porque un simple pájaro le tiene miedo a las alturas, pero los que esperan en Jehová tendrán nuevas fuerzas, levantarán alas como las águilas, correrán y no se cansarán, caminarán y no se fatigarán. Isaías 40:31. Recuerda, eres águila y no paloma. Hola, yo soy Almeida, educando.
1: Todos hemos perdido algo alguna vez. Gaby enfrentó un proceso de divorcio.
2: El divorcio normalmente te hace pedazos la vida que uno lleva como ilusión, porque sueñas con un hogar feliz, y cuando tienes que afrontar una circunstancia de divorcio, viene a desmoronarse totalmente tu vida. Sentía que todo se me volvía súper oscuro, que no iba a poder rehacer nuevamente mi vida y que realmente Dios se había apartado de mi lado.
1: En medio de la crisis halló una alternativa de vida.
2: Yo no hubiese sobrevivido a esa crisis de divorcio si no hubiera encontrado a Dios, porque tuve que pasar diferentes etapas. Estuve lejos de mis padres, mi hija estaba aún pequeña, tenía amigos que no me daban muy buenos consejos y tenía una vida muy, muy vacía, hasta que alguien me presentó a Jesús como Salvador, y sin Él mi vida no hubiese cambiado.
1: Después de años de convivencia, de compartir sueños, metas y necesidades, hay que replantearse de nuevo el futuro. Mientras atraviesas esta crisis, procura no hacerlo sola. Apóyate en tu familia, en tus amistades. No te aísles. Enfócate en las cosas que tienes control. No te desgastes física y emocionalmente en aquello que no depende de ti. Si tienes hijos, busca apoyo para ayudarles a vivir este proceso que es doloroso y que puede ser incomprensible para ellos. Y no olvides que Dios te extiende sus brazos para apoyarte también. Su palabra dice, porque tu esposo es tu hacedor, el Señor de los ejércitos es su nombre, y tu Redentor es el Santo de Israel, que se llama Dios de toda la tierra.

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1: 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A esos maravillosos oyentes les enviamos un fuerte y sincero abrazo desde los Estados Unidos. 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
1: John, un pasaje que parece directo, pero puede ser difícil de interpretar para muchos creyentes, es 1 Timoteo 2:4, el cual dice que Dios nuestro Salvador quiere que todos los hombres sean salvos y vengan al conocimiento de la verdad. Ese versículo presenta una respuesta difícil para muchas personas. Si Dios es todopoderoso y quiere que todos los hombres sean salvos, ¿por qué es que toda la gente no va camino al cielo?
2: Bueno, supongo que podríamos dividir ese versículo en varios componentes. ¿Qué queremos decir con quiere? ¿A qué nos referimos con todos los hombres? Dios obviamente no quiere en el sentido de decretar la salvación de toda la gente que jamás ha vivido, porque si ese fuera el caso, no habría infierno. No habría necesidad de ir hasta los fines de la tierra y proclamar el Evangelio. Podría sacar todas las advertencias en la Biblia acerca de juicio e infierno y castigo eterno. Entonces, lo que signifique que Él quiere que todos los hombres sean salvos no significa que Él determina que la raza humana entera será salva, aunque aquellos que creen lo que se llama universalismo tomarían este versículo y dirían, ¡ah, ahí está! Todo mundo va a ser salvado porque Dios quiere eso. Entonces, tienes que apartarte de eso y decir que Dios quiere algunas cosas que no suceden. Él no las quiere en un sentido, pero las permite. Entonces, Él permite que algunos no sean salvos. Esto es difícil de entender para nosotros, pero eso debe ser lo que significa que Él quiere que todos los hombres sean salvos, los que han sido escogidos, que sean los elegidos, que vengan al conocimiento de la verdad.
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3: Ten cuidado con levantar guerra contra alguien que dobla rodilla, porque cuando esa persona ora, los cielos se abren y Dios responde. No te equivoques, quien se arrodilla no es débil, es alguien que conoce un poder que va más allá de la fuerza humana. El que ora no pelea solo, tiene respaldo, tiene cobertura y tiene a un Dios que lucha por él. Así que antes de intentar herir, dañar o levantar falsos contra alguien que vive con el corazón rendido a Dios, recuerda que hay batallas que no se ganan con gritos ni con orgullo, sino con fe, con obediencia y con oración. Y cuando un hijo de Dios clama, el cielo entero se mueve a su favor.
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2: La Biblia dice:
3: todo aquel que confiese que Jesús es el Hijo de Dios, Dios permanece en él y él en Dios. Primera de Juan, capítulo 4, versículo 15.
4: Así dice la Biblia.
0: Este fue el versículo bíblico de hoy.

Gracias por acompañarnos. Gracias por estar con nosotros. Muchas gracias por formar parte de nuestros oyentes. Rogamos a Dios que hoy sea un día maravilloso para ti. Una noche espléndida en el que puedas tener una inolvidable experiencia con Cristo. Soy tu hermano Enrique, en los controles de esta nave musical.

Jerusalén desde el monte llamado de los Olivos, situado aproximadamente a 1 kilómetro de la ciudad. Cuando llegaron, subieron al lugar donde se alojaban. Estaban allí Pedro, Juan, Jacobo, Andrés, Felipe, Tomás, Bartolomé, Mateo, Jacobo, hijo de Alfeo, Simón el Celote y Judas, hijo de Jacobo. Todos en un mismo espíritu se dedicaban a la oración, junto con las mujeres y con los hermanos de Jesús y su madre María. Por aquellos... Cuando llegó el día de Pentecostés, estaban todos juntos en el mismo lugar. De pronto, vino del cielo un ruido como el de una violenta ráfaga de viento y llenó toda la casa donde estaban reunidos.

0: Alabado sea Dios.
1: Todos se llenaron del Espíritu Santo y comenzaron a hablar en diferentes lenguas según el Espíritu les concedía expresarse.
2: Me entrego a ti, Señor.
3: Te adoramos.
1: Estaban de visita en Jerusalén judíos piadosos, procedentes de todas las naciones de la tierra. Al oír aquel bullicio, se agolparon y quedaron todos pasmados porque cada uno los escuchaba hablar en su propio idioma. Desconcertados y maravillados, decían:
4: ¿No son galileos todos estos que están hablando? No entiendo cómo cada uno de nosotros los está oyendo hablar en su...
5: Y todos ustedes que están en Jerusalén, déjenme explicarles a ustedes. Presten atención a lo que les digo. Estos hombres no están ebrios como suponen. Apenas son las 9 de la mañana. Ahora esto es lo que anunció el profeta Joel. En los últimos días, dice Dios, derramaré mi espíritu sobre toda la gente. Los hijos y las hijas profetizarán. Los jóvenes tendrán visiones y sueños los ancianos. Aún sobre mis siervos y siervas derramaré espíritu en esos días y profetizarán. Mostraré prodigios arriba en el cielo y abajo en la tierra. Sangre, fuego y nubes de humo. El sol se convertirá en tinieblas y la luna en sangre antes de que llegue el día del Señor, día grande y esplendoroso. Y todo el que invoque el nombre del Señor será salvo. Pueblo de Israel, escuchen esto. Jesús de Nazaret fue un hombre acreditado por Dios ante ustedes con milagros, señales y prodigios, los cuales realizó Dios entre ustedes por medio de él, como bien lo saben. Este fue entregado según el determinado propósito y el previo conocimiento de Dios, y por medio de gente malvada, ustedes lo mataron, clavándolo en la cruz. Tanto sépanlo bien todo Israel y estén seguros de que Dios ha hecho a Jesús, a quien ustedes crucificaron, el Señor y Mesías.
1: Cuando oyeron esto, todos se sintieron conmovidos y les dijeron a Pedro y a los otros apóstoles:
4: Hermanos, ¿qué haremos ahora?
1: Pedro respondió:
5: Arrepiéntanse y bautícense, cada uno, en el nombre de Jesucristo, para perdón de sus pecados. Y recibirán el don del Espíritu Santo. La promesa es para ustedes, para sus hijos y para todos los extranjeros. Para aquellos a quienes el Señor nuestro Dios quiera llamar. Porque no hay otro hombre bajo el cielo dado a los hombres mediante el cual podamos ser salvos. Ahora comprendo que en realidad para Dios no hay favoritismo, sino que en toda nación Él ve con agrado a los que le temen y actúan con justicia. Dios envió su mensaje al pueblo de Israel, anunciando las buenas nuevas de la paz por medio de Jesucristo, que es nuestro Señor. ¿Conocen el mensaje que se difundió por Judea, desde Galilea, luego del bautismo, que predicó Juan, como lo ungió Dios con el Espíritu Santo, con poder, y como anduvo haciendo el bien y sanando a todos aquellos oprimidos por el diablo, porque Dios estaba con él? Nosotros somos testigos de todo lo que hizo en la tierra de los judíos y en Jerusalén. Lo mataron colgándolo de un madero, pero Dios lo resucitó al tercer día y dispuso que se apareciera. No a todo el pueblo, sino a testigos escogidos por Dios, por nosotros que comimos y bebimos con él después de su resurrección. Él nos mandó a predicar al pueblo y a dar solemne testimonio de que ha sido nombrado por Dios como juez de vivos y muertos. Todos los profetas dan testimonio de él, que todo el que cree en él recibe por medio de su nombre el perdón de los pecados.
1: Mientras Pedro hablaba, el Espíritu Santo descendió sobre todos. Los defensores de la circuncisión se quedaron asombrados de que el don del Espíritu Santo se hubiera derramado también sobre los paganos, pues los oían hablar en lenguas y alabar a Dios. Entonces Pedro respondió:
0: ¿Acaso puede alguien negar el agua para que sean bautizados estos que han recibido el Espíritu Santo lo mismo que nosotros?
1: Y mandó que fueran bautizados en el nombre de Jesucristo. Entonces le pidieron que se quedara con ellos algunos días.
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1: Entonces uno de los ancianos habló, diciéndome: estos que están vestidos de ropas blancas, ¿quiénes son? ¿Y de dónde han venido? Yo le dije: Señor, tú lo sabes. Y él me dijo: estos son los que han salido de la gran tribulación y han lavado sus ropas y las han emblanquecido en la sangre del Cordero. Ahora bien, todas las personas que se pongan la marca de la bestia estarán condenados a la condenación eterna. Leamos Apocalipsis capítulo 20, versículo 4. Y vi tronos, y se sentaron sobre ellos los que recibieron facultad de juzgar. Y vi las almas de los decapitados por causa del testimonio de Jesús y por la palabra de Dios. Los que no habían adorado a la bestia ni a su imagen, y que no recibieron la marca en sus frentes ni en sus manos, y vivieron y reinaron con Cristo 1000 años. En estos versículos podemos ver que las personas que no adoraron ni se pusieron la marca de la bestia reinarán con Jesús 1000 años. Por lo cual es probable que las personas que fueron marcadas por el anticristo habrán muerto en la segunda venida de Jesucristo. Ahora bien, el relato bíblico dice: aquí hay sabiduría. El que tiene entendimiento cuente el número de la bestia, pues su número es número de hombre, y su número es 666. Este versículo continúa haciendo una pausa que sirve para dar énfasis a lo que viene a continuación. Aquí hay sabiduría. Sin embargo, la declaración que viene a continuación es realmente muy enigmática y ha dado pie a innumerables especulaciones. En primer lugar, notamos que se nos dice que aquellos que tienen entendimiento serán capaces de contar el número de la bestia. Esto puede querer decir que Dios dará una capacidad especial a los creyentes que vivan en el tiempo del anticristo para identificar al anticristo y su número. Recordemos que esa fue la afirmación que el ser celestial le hizo al profeta Daniel: los impíos procederán impíamente, y ninguno de los impíos entenderá, pero los entendidos comprenderán.
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0: Si lee un libro que trata del perdón, sea de un autor secular o inclusive de un líder de la iglesia, casi todos te dicen que necesitas perdonarte a ti mismo. Esa es una idea que parece estar arraigada en las Escrituras. Como Colosenses 1:13 dice, perdonándoos unos a otros, de la manera que Cristo os perdonó, así también hacedlo vosotros. ¿Qué piensas de eso, John? Si Dios nos ha perdonado y debemos perdonar a otros, ¿acaso no tenemos la obligación de perdonarnos a nosotros mismos?
1: El otro día estaba viendo las noticias y un hombre había cometido crímenes terribles y estaba sentado de manera fría en la sala del tribunal conforme se presentaba lo que había hecho y él parecía no estar afectado por lo terrible que eran sus crímenes. Y alguien le preguntó, ¿cómo es posible que esté sentado de manera fría mientras esta audiencia se está llevando a cabo? Y él dijo, oh, bueno, me he perdonado a mí mismo. ¿En serio? ¿Te has perdonado a ti mismo? Déjame decirte algo. Necesitas perdón de un ser mucho más importante que tú mismo. Perdonarte a ti mismo puede ser simplemente una manera de tranquilizar tu conciencia culpable. El perdón de uno mismo no te lleva a ningún lugar. Lo que necesitas es que Dios te perdone. Y después, acepta el hecho de que si Él te ha perdonado, no necesitas alimentar la culpabilidad en tu vida. Pero no hay perdón que tú te puedas dar a ti mismo que sea verdadero perdón. Ese perdón que es perdón genuino, que hace a un lado tu pecado, solo viene de Dios. Pero como creyentes, una vez que Él nos ha dado ese perdón, entonces necesitamos aceptarlo y recibirlo y disfrutarlo.

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Cristo, pero sin Cristo no vas a poder lograrlo. Hay uno que maneja de la senda. Yo siento a papá que alguien debería adorarle. Oh, gloria al Señor, aleluya.

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0: mira hacia adelante y fija los ojos en lo que está frente a ti. Traza un sendero recto para tus pies. Permanece en el camino seguro. No te desvíes. Evita que tus pies sigan el mal. Jesús dijo, si tu pie te fuere ocasión de caer, córtalo. Mejor te es entrar a la vida cojo que teniendo dos pies y ser echado al infierno, al fuego eterno que no puede ser apagado. Hola, yo soy Almeida, educando.
1: Una sabia petición. Todo niño que ha crecido en un hogar que manifiesta la fe cristiana ha aprendido a temprana edad a recitar el Padre Nuestro. Repite esta oración cada mañana al levantarse y cada noche antes de ir a la cama. Es probable que al crecer esta oración se convierta en una mera fórmula sin sentido, pero no por ello deja de recitarla diariamente. En algún momento de nuestra vida hemos elevado una oración a Dios pidiendo un milagro, pero ¿cuántas veces nos hemos preguntado si Él nos ha escuchado? Especialmente cuando no recibimos lo que hemos pedido, cuestionamos el tipo de oración que hemos utilizado. No se preocupe, todos hemos pasado por una situación similar, incluso los discípulos. Ellos pidieron a Jesús que les enseñara a orar, así como Juan el Bautista enseñaba a sus discípulos. ¿Por qué pidieron eso? ¿Acaso no sabían orar? Claro que oraban, al igual que cualquier judío de la época, pero sus oraciones eran plegarias ya aprendidas. Por ejemplo, repetían el Yemá varias veces al día. Oye Israel, Jehová nuestro Dios, Jehová uno es, Deuteronomio capítulo 6, versículo 4, y otras plegarias que ya estaban establecidas según el momento y la situación. Además, sus líderes religiosos, a quienes ellos estaban acostumbrados a imitar, daban más importancia a las manifestaciones externas que a la oración en sí. Esta petición de los discípulos cambiará radicalmente su vida. Ahora ellos han aprendido que Dios es su Padre y que como tal velará por su bienestar, proveyéndoles pan, enseñándoles la importancia del perdón y librándolos de todo mal. Y lo más importante, tienen la certeza que Él escucha sus oraciones.

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Cuando sientas que fuerzas oscuras te rodean, recuerda, Dios se adelanta a la batalla. Tu enemigo no tiene la última palabra.

cabeza, Señor. Hazlos tropezar con su propio orgullo. Ellos vuelven de noche, rondan la ciudad como perros hambrientos, buscando a quien devorar.

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1: Tú formaste mis entrañas, tú me hiciste en el vientre de mi madre. Te alabaré porque formidables, maravillosas son tus obras. Estoy maravillado y mi alma lo sabe muy bien. La reflexión de hoy se titula La increíble historia de Pulgarcito. Un mes después de su concepción, el ser humano mide 4 milímetros y medio. Su minúsculo corazón late desde hace una semana y sus brazos, piernas, cabeza y cerebro ya están delineados. A los 2 meses, mide apenas 3 centímetros de la cabeza a las nalgas. Cabría acurrucado en la cáscara de una nuez. Se podría esconder dentro de su puño, pero abra su mano y vea cómo ya está casi formado. Las manos, los pies, la cabeza, los órganos y el cerebro, todo ocupa su lugar correspondiente. A partir de ahora va a crecer. Si emplea un simple microscopio, podrá ver las huellas digitales. Ya tiene todo para poder hacer su documento nacional de identidad. En ese momento, ese pequeño ser es igual de grande que mi dedo pulgar. Las madres que cuentan a sus hijos la historia de Pulgarcito ilustran una realidad increíble. Cada uno de nosotros fue un pulgarcito en el vientre de su madre. Sí, todos nosotros vivimos una vez en una especie de tierra subterránea, en un lugar maravilloso, protegidos en una cueva de color rojizo y siempre con el mismo ruido a nuestro alrededor. El increíble Pulgarcito, el hombre más pequeño que mi pulgar, existe realmente. No nos referimos al de la leyenda, sino a cada uno de nosotros cuando fuimos formados. Mi amigo, y la Biblia nos dice que fue Dios el que nos tejió en el vientre de nuestra madre. Tiene un proyecto de amor único para cada uno de nosotros. ¿A quién se le atrevería a romper su curso?
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3: Un país no es rico porque tenga diamantes o petróleo.
4: Entonces dígame, ¿cuándo un país es rico?
3: Un país es rico porque tiene educación. Educación significa que aunque puedas robar, no robas. Educación significa que tú vas pasando por la calle, la acera es estrecha, y tú te bajas y dices, disculpe. Educación es que aunque vas a pagar la factura de una tienda o de un restaurante, dices gracias cuando te la traen. Das propina y cuando te devuelven lo último que te devuelvan, vuelves a decir gracias. Cuando un pueblo tiene eso, cuando un pueblo tiene educación, un pueblo es rico.
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0: ¿Sabías que la Biblia dice así?
1: El pastor Almeida te lo dirá.
0: El texto bíblico de hoy.
2: La Biblia dice:
3: Jesús dijo: Por tanto os digo, todo pecado y blasfemia será perdonado a los hombres, mas la blasfemia contra el Espíritu no les será perdonado. Mateo capítulo 12, versículo 31.
4: Así dice la Biblia.
0: Este fue el versículo bíblico de hoy.
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0: ¿Quién es el mayor en el reino de los cielos?
1: De cierto os digo que si no os volvéis y os hacéis como niños, no entraréis en el reino de los cielos. Así que cualquiera que se humille como este niño será el mayor en el reino de los cielos. Y quien reciba a un niño como este en mi nombre, me recibe a mí.
2: Maestro, había uno que sacaba demonios en tu nombre, pero no nos sigue. Se lo prohibimos porque no nos sigue.
1: No se lo prohibáis, porque no hay quien haga milagro en mi nombre que luego pueda decir mal de mí. Si no está contra nosotros, por nosotros está. Y cualquiera que os diere un vaso de agua en mi nombre, porque sois de Cristo, de cierto os digo que no perderá su recompensa. Y a quien haga tropezar a uno de estos pequeños que creen en mí, mejor sería que se le atase una piedra de molino al cuello y fuera echado al mar. Ay, del mundo por los tropiezos. Porque es necesario que los tropiezos vengan. Pero ay de aquel por quien viene el tropiezo. Por tanto, si tu mano o tu pie te fuere ocasión de caer, córtalo y échalo de ti. Mejor te es entrar en la vida cojo o manco que, teniendo dos manos o dos pies, ser echado al fuego eterno. Y si tu ojo fuera a caer, sácalo de ti. Mejor te es entrar en la vida con un solo ojo que teniendo dos ojos ser echado al infierno. Mirad que no tengáis en poco alguno de estos pequeños, porque os digo que en los cielos sus ángeles ven siempre la faz de mi Padre que está en los cielos. El Hijo del Hombre vino a salvar lo que se había perdido.
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0: aunque te sientas frustrado, acabado y derrotado, no desistas ni abandones tus metas y sueños. Escucha esta breve reflexión.
1: Si tú pensabas que en Dios había pérdida, dile, en Dios no hay pérdida. Vamos, en Dios no hay pérdida, en Dios hay abundancia, en Dios hay abundancia. En los próximos días Dios te va a sorprender. Préstale la barca, préstale tu barca. Maestro, ¿para dónde tú quieres que yo vaya? Al mismo lugar donde tú fracasaste, donde la gente se burló de ti, es ahí mismo que yo te quiero. Donde la gente pensó que tú no te ibas a levantar, es allí mismo donde te quiero. Ay, ay, ay, Dios es experto en levantarte en el mismo lugar donde tú fracasaste. Por eso no te muevas del lugar de tu fracaso, porque ahí mismo donde la gente se burló de ti, Dios te vuelve a levantar y hacerte brillar. Lo que pensaban de ti que tú no valía nada, en el mismo lugar los vecinos dirán, wow, Dios está con ella, Dios está con él, Dios está con él, Dios está con... Yo siento una electricidad aquí. Yo siento ángeles volando en todo este auditorio. Yo siento a la diabla. Hay un poder aquí sobrenatural. A alguien Dios va a levantar en el mismo lugar de su fracaso, en el mismo lugar donde se burlaron de ti. Dios te va a hacer brillar. Tira las redes en el mismo lugar. Tírala, Pedro. Está bien, Jesús, la voy a tirar donde yo fracasé, pero quiero que sepas que ahí yo no agarré nada anoche. Sí, pero hay una diferencia. Te estoy dando una palabra. Tira la red. Y la Biblia dice que cuando tiró la red, eran tantos los peces que no podía jalarla solo. La barca se hundía. Y dice la Biblia que tuvo que llamar la barca de la vecina. Vengan. Ah, no la agarraste todavía. Será tan grande la bendición que viene para ti, que el que se burló tú lo vas a llamar y le vas a decir, también hay para ti. ¡Oh, aleluya! Este año no será como el otro año pasado. Este año tú vas a tener abundancia para darle a los demás. Viene doble la bendición. Tú provocaste a Dios y el cielo está a tu favor. Hay una demanda de parte de Dios para tu vida. Prepárate porque veo a Dios cambiándote el carro. Reba Shamakima. A Dios le da la gana de montarte en un carro nuevo. Lufan Saikau. Ya Dios está trabajando con la persona que tiene que entregarte la llave. Lenfai Saikama. Ya Dios lo dijo. Ufan Saipai. Te voy a bendecir en esta misma tierra donde la gente pensó que yo no podía hacerlo contigo. Lenfai. Yo no sé usted.

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0: dedican secciones enteras a libros de autoayuda. No obstante, tal concepto está equivocado, ya que no podemos deshacernos de la naturaleza carnal. Podemos limpiar nuestras actitudes y acciones por un tiempo, pero el cambio duradero solo es posible por medio del Señor Jesucristo. Mediante el uso de la Biblia, el Espíritu de Dios nos desafía a someter los hábitos carnales y los patrones de pensamiento en obediencia a Cristo. El Espíritu Santo ilumina la mente del creyente con respecto al significado bíblico y a la aplicación. Por tanto, la Biblia es útil para enseñar, para redarguir, para corregir, para instruir en justicia. Dios no quiere que vayamos a la sección de autoayuda de la librería. Quiere que confiemos en Él.
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0: Nadie es inmune al dolor durante esta crisis mundial. Nos entristece no poder reunirnos en familia. Las personas que amamos pierden sus trabajos y algunos han partido de este mundo sin que podamos estar a su lado. ¿Cómo nos enfrentamos al dolor? ¿Cómo procesamos el luto sin la cercanía y el apoyo de los nuestros? 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
1: ¡Gloria a Dios, gloria a Dios! Hay una generación que Dios está... Hay una generación que Dios está preparando. Hermano, terrible, terrible, terrible. Hermano, yo no sé si ustedes se van a levantar gente que no salieron nunca en Facebook, no salieron en YouTube, gente que no son de renombre. Dios lo va a levantar. Dios lo va a levantar. ¿Por qué? Porque toda esa gente, porque el peor error de un hombre es cuando un día fue río, ahora es charco y todavía cree que es río.
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0: Escucha esto. No importa lo fuerte que golpeas, sino lo fuerte que eres. Especialmente cuando te golpean y sigues avanzando. Proverbios 24, 16 al 18 dice: Porque siete veces cae el justo y vuelve a levantarse. Recuerda, no deja de ser justo si se sabe levantar. Mas los impíos caerán en el mal. Cuando cayere tu enemigo, no te regocijes, y cuando tropezare, no se alegre tu corazón. No sea que Jehová lo mire y le desagrade, y aparte de sobre él su enojo. Mantente lejos de la gente negativa. Ellos tienen problema con todas las soluciones. Piensa en esto. Hola, ¿qué tal? Yo soy Almeida, educando.
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2: Caricias para tu corazón con la verdad de la palabra de Dios. Y todo lo que hagan de palabra o de obra, háganlo en el nombre del Señor Jesús, dando gracias a Dios el Padre por medio de Él. Colosenses 3:17. Una mujer agradecida. ¿Podrían decir de ti que eres una mujer contenta y agradecida con lo que tienes? Quiero presentarte a alguien que parece que sí lo fue. Está en el libro de Segundo de Reyes, capítulo 4, de quien la Biblia no le da nombre, sino que solo se refiere a ella como la mujer sunamita. Ella es un ejemplo perfecto de contentamiento. Era una persona esmerada y generosa, a quien Dios usó para brindar hospedaje y comida al profeta Eliseo. Cuando el profeta preguntó qué podía hacer para retribuir su gran bondad, ella solo le respondió: «Yo habito en medio de mi pueblo». En otras palabras, ella decía: «Estoy contenta, no necesito nada». Si bien no tenía hijos, estaba contenta con su situación. ¡Qué buen ejemplo! Una persona que camina con Dios se contentará y dirá: «Si Dios no me lo ha dado, es porque no lo necesito». Esta mujer sunamita no quería nada de parte del profeta Eliseo porque comprendía de qué se trata la gracia, de qué se trata el contentamiento y el servicio. Dios quiere que tú también sirvas a otros sin esperar nada a cambio, que puedas deleitarte en lo que ya tienes, que puedas ver crecer a tus hijos en la humildad de tu hogar y que digas: ¿qué más puedo pedir? Dios quiere que con tu corazón agradecido puedas ser un instrumento para ayudar a los que te rodean. Gracias, Señor, por todas tus bendiciones. Y no quiero, Señor, seguir pensando y angustiándome de lo que me falta según mi criterio. Admiro mucho a la mujer sunamita, Señor. Quiero ser como ella, una mujer que encuentra paz, una mujer que encuentra plenitud y gozo en su oportunidad de servir a otros. Una mujer que, aun teniendo la oportunidad de recibir cualquier cosa, ella dijo: «No necesito nada, estoy contenta con lo que tengo». ¡Qué ejemplo, Señor! Ayúdame, Señor, a mirar con ojos de gratitud cada circunstancia, cada situación, a mirar con ojos de gratitud lo que hay en mi refrigeradora, lo que hay en mi alacena, lo que hay en mi casa, Señor, para que de esa manera pueda ayudar a otros, Padre, con lo mucho que me has bendecido. Gracias, Dios, por todo lo que me das y aún más allá de lo que necesito. En el nombre de Cristo Jesús, amén.

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3: En el Evangelio de este día escuchamos que los apóstoles se reunieron con Jesús y le contaron todo lo que habían hecho y enseñado. Él les dijo: vengan ustedes solos a un lugar desierto para descansar un poco, porque era tanta la gente que iba y venía que no tenían tiempo ni para comer. Entonces se fueron solos en la barca a un lugar desierto. Al verlos partir, muchos los reconocieron, y de todas las ciudades acudieron por tierra a aquel lugar y llegaron antes que ellos. Al desembarcar, Jesús vio una gran muchedumbre y se compadeció de ella, porque eran como ovejas sin pastor, y estuvo enseñándoles largo rato. Una de las imágenes que desde la antigüedad caracterizaba la relación de Dios con su pueblo era la del pastor y las ovejas. Dios había formado y conducido a su rebaño en el camino de la historia, atravesando situaciones difíciles y peligros constantes. A pedido del pueblo, Dios le dio pastores humanos, los reyes y gobernantes, que no siempre lo hicieron conscientes de su misión, sino que se aprovecharon del cargo para beneficio propio. Por eso el profeta Jeremías había anunciado que Dios se ocuparía en persona. Y así se presenta Jesús, como el pastor que se preocupa por las ovejas que están dispersas, sedientas de la palabra de Dios, cansadas de tanto andar sin un rumbo seguro. El Señor se presenta así, tanto para los cercanos, sus apóstoles, a quienes lleva a descansar, como también ante esa multitud que lo sigue. A ellos les enseña largo rato, es decir, los lleva al alimento de la verdad, de su palabra, de la presencia de Dios, como ovejas que encuentran una pradera donde alimentarse y descansar. Si estás cansado, si en tu interior hay hambre por algo más que no puedes saciar nada de lo que te ofrece el mundo, no dudes en buscar y seguir a Cristo. Déjate conducir por sus enseñanzas para que tu alegría sea completa.

Señor, mi buen pastor, haz que mi corazón repose en el tuyo. Amén. Y que la bendición de Dios Todopoderoso, del Padre, del Hijo y del Espíritu Santo los acompañe siempre.

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3: Querido alumno, para ser feliz no importa lo que el mundo te ofrezca, sino lo que tú puedas ofrecer. Al final no te llevarás lo que has guardado, solo se irá contigo lo que has hecho en favor de los demás, es decir, lo que has dado. Nunca te quejes, la vida no es fácil, camino sin piedra no es camino. No te compares con nadie, mídete contigo mismo, es la única manera segura de avanzar. La humildad es una virtud maravillosa, casi inalcanzable.
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3: La Biblia dice:
4: No te niegues a hacer el bien a quien es debido, cuando tuvieres poder para hacerlo. No digas a tu prójimo, anda y vuelve, y mañana te daré, cuando tienes contigo que darle. Proverbios capítulo 3, versos 27 y 28.
5: Así dice la Biblia.
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0: una gran multitud de judíos se enteró de que Jesús estaba allí y vinieron no solo por causa de Jesús, sino también por ver a Lázaro, a quien había resucitado de la muerte. Pero los principales sacerdotes decidieron matar también a Lázaro, porque por causa de él, muchos de los judíos se apartaban y creían en Jesús. Al día siguiente, cuando la gran multitud que había venido a la fiesta oyó que Jesús venía a Jerusalén, tomaron hojas de las palmas y salieron a recibir a Jesús gritando: ¡Hosanna! ¡Bendito el que viene en el nombre del Señor, el Rey de Israel! Jesús halló un asnillo y se montó en él, como está escrito: No temas, mira Sión, he aquí tu rey viene, montado en un pollino de asna. Sus discípulos no entendieron esto al principio, pero después, cuando Jesús fue glorificado, entonces se acordaron de que esto se había escrito de él y de que le habían hecho estas cosas. Y así la gente que estaba con Jesús cuando llamó a Lázaro del sepulcro y lo resucitó de entre los muertos daba testimonio de él. Por eso una multitud salió al encuentro de Jesús, porque habían oído que había hecho esta señal. Los fariseos se decían unos a otros:
1: ¿Ya ven? Así no conseguiremos nada. ¡Miren! ¡Todo el mundo se va tras él!
0: Había unos griegos entre los que subían a Jerusalén a adorar en la fiesta. Fueron a Felipe, que era de Bethsaida de Galilea, y le rogaban: Señor, queremos ver a Jesús. Felipe fue y se lo dijo a Andrés. Y los dos fueron a contárselo a Jesús.
2: La hora ha llegado en que el Hijo del Hombre se ha glorificado. En verdad les digo que un grano de trigo queda solo un grano. Si no cae en tierra y muere, pero si muere, luego produce mucho fruto. El que ama su vida la pierde, y el que aborrece su vida en este mundo la guardará para vida eterna. Si alguien me sirve, que me siga, y mi servidor estará conmigo donde yo estoy, y mi Padre honrará a cualquier que me sirva. ¿Qué diré? ¿Acaso diré, Padre? Padre, sálvame de esta hora. Pero para esta razón vine. Para pasar por esta hora y diré: Padre, glorifica tu nombre.
0: Entonces vino una voz del cielo: Ya lo he glorificado y de nuevo lo glorificaré. La multitud que estaba allí oyó la voz y decía que había sido un trueno. Otros decían: Un ángel le ha hablado.
1: Esta voz no vino por causa mía, sino por ustedes. Ya está aquí el juicio de este mundo. Ahora el príncipe de este mundo será echado fuera. Pero cuando yo sea levantado, atraeré a todos a mí mismo.
0: Él decía esto para indicar qué clase de muerte iba a morir.
3: Por la ley sabemos que el Mesías vivirá para siempre. ¿Cómo dices que el Hijo del Hombre será levantado? ¿Quién es el Hijo del Hombre?
2: La luz tendrán por poco tiempo más.
1: Caminen mientras tengan la luz, para que las tinieblas no los sorprendan. El que anda en oscuridad no sabe por dónde va. Mientras tienen la luz, crean en la luz, para que sean hijos de la luz.
0: Estas cosas habló Jesús y se fue y se ocultó de ellos. Pero aunque había hecho tantas señales delante de ellos, no creían en él, para que se cumpliera la palabra del profeta Isaías, que dijo: Señor, ¿quién ha creído a nuestro anuncio? ¿Y a quién se ha revelado el brazo del Señor? Por eso no podían creer, porque Isaías dijo también: Él ha cegado sus ojos y endurecido su corazón, para que no vean con los ojos y entiendan con el corazón, y se conviertan, y yo los sane. Esto dijo Isaías porque vio su gloria y habló de él.
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todos descontentos y todos mal, todos mal, malsanos que hay dentro de la iglesia, abren un kiosco más abajo. Y si yo le voy a decir a ustedes por qué cago a dos veces, porque siempre ha habido un espíritu de división terrible. Y lo que se sigue dividiendo y dividiendo parece crecer el número, pero no es el número, crece en kioscos que se abren por todos los rincones de la ciudad. Y hay un chorro de gente que esta ciudad, que Dios nunca los llamó al ministerio, se llamaron ellos. Hay una multitud de hombres que Dios llamó y escogió, pero hay un montón también por ahí de evangelistas, de pastores, de misioneros, que se llamaron ellos mismos. Gente que ha relajado en esta ciudad. Mira, hay gente aquí que ha recorrido las 100 iglesias que hay en cuanto campo y sector hay. Y cada vez que cometen un pecado se van para otra. Y nosotros, pastores, tenemos que aprender que cuando vengan corriendo de allá, no los recibamos así a lo loco. Averigüemos por qué se fue. Si se fue, porque había una razón justificada. Pero cuando ese ha sido un adúltero, un fornicario, un homosexual,

saludos a todos nuestros oyentes. Que la presencia de Dios te acompañe todo el día, y que tus ojos hablen de su amor, con la ternura y el brillo que solo el amor de Cristo puede reflejar. Continúa en sintonía, somos la emisora que todos buscan. La evidencia de lo dicho quedó demostrado, en este momento, al usted escuchar este mensaje. Dicho esto, continuamos con la programación pautada para el día de hoy.

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0: cada día las Escrituras, porciones comentadas de la Biblia para el alimento cotidiano. Henos aquí, en la orilla de la resurrección. ¿Qué descubrimos allí? Un penoso hecho. Primeramente, los enemigos exteriores han vuelto a ser acto de presencia. Pero tengamos ánimo, no tienen fuerza. Ya han sido vencidos por Cristo en la cruz, nos repite Colosenses 2:15. El enemigo interior, la carne, también está allí. ¿Luego esta no ha sido declarada muerta, enterrada en las profundidades del Jordán? Por supuesto que sí. Ese es su juicio a los ojos de Dios. Pero es necesario que nosotros mismos nos tengamos por muertos al pecado. Romanos 6:11. No concediendo a la carne ningún derecho de manifestarse. La circuncisión corresponde a este juicio que hemos de aplicar a cada reaparición de la carne en nosotros. Cuando esto se pone en práctica, descubrimos los recursos y los goces que nos esperan en la orilla de los lugares celestiales. En primer lugar, el producto de la tierra prometida reemplaza al maná, imagen de un Cristo resucitado y glorificado, del cual se nutre el redimido. Luego viene la Pascua. Esta se puede celebrar bajo las mismas murallas de Jericó. Aderezas mesa delante de mí, en presencia de mis angustiadores, nos recuerda el Salmo 23:5. Finalmente, he aquí el ángel prometido por Jehová desde los primeros días del Éxodo, en capítulos 23:23. Es una figura de Jesús, quien está por nosotros en el cielo y dirigirá nuestros combates si le confiamos su dirección.
1: Vez que le dijiste a tu papá lo que sientes por él? ¿Cuándo fue la última vez que le agradeciste? ¿Cuándo fue la última vez que le diste un abrazo sin que fuera su cumpleaños o Navidad? Tu padre es el único hombre en el mundo que sin pensarlo daría la vida por ti. Iría a la cárcel por ti. Te defendería a capa y espada contra todos y contra todo. No esperes a que sea demasiado tarde para darle las gracias y demostrarle lo mucho que lo amas. Los hijos no vienen con un manual de instrucciones. Así que si se ha equivocado, perdónalo. Perdónalo y no lo juzgues, porque todo lo que hace, lo hace pensando en ti. Y de ahora en adelante le dirás más seguido cuánto lo amas.
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0: Cuando comenzó el conflicto en el Medio Oriente, yo decía, Saddam Hussein se me parece a mí al diablo. Sin nadie estarlo molestando, sin nadie hacerle nada, se metió a invadir terreno que no tenía que invadir. Se metió a un lugar donde no tenía que meterse. Y luego no encontraba qué hacer, porque no quería salirse, porque era vergonzoso para él retirarse por miedo. E hizo frente a un enemigo que entonces se levantó contra él por causa de lo que hizo. Y era un enemigo fuerte. Y ellos lo sabían. Y ellos sabían que iban a perder la guerra. Solamente hablaban y hablaban y hablaban. Pero hubiesen deseado que la guerra nunca hubiese empezado. Cometieron un error. Y yo le digo a ustedes que el diablo cometió el peor error de su vida: meterse con los hijos de Dios, meterse con la creación de Dios. Al meterse contra los hijos de Dios, al meterse contra la creación de Dios, Satanás desafió a la potencia más grande del universo. Satanás desafió al Pentágono divino. Satanás desafió al ejército más grande y más poderoso que existe por la eternidad. Sea Dios glorificado. Se atrevió a desafiar a los ejércitos de Jehová. Y cuando el diablo se metió al Edén, Dios dijo, hagamos una coalición y le caeremos encima a Satanás hasta aplastarlo. Bendito sea el nombre del Señor. ¡Aleluya!
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0: La palabra pontífice es usada como sinónimo de papa. Habitualmente, el término pontífice procede del latín pontifex, que etimológicamente significa constructor de puente. Un tal San Bernardo asegura que es una especie de puente entre Dios y el hombre, entre el cielo y la tierra. Esto es una blasfemia y una aberración, siendo un desafío abierto y directo hacia Dios. Pues la Biblia dice, mi amigo, solo hay un mediador entre Dios y los hombres, Jesucristo hombre. Primera de Timoteo, capítulo 2, versículo 5. Hola, yo soy Almeida, educando.
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2: Tal vez no te hayas dado cuenta de lo que voy a decirte ahora, pero muchas veces cometemos errores graves de interpretación y actitud en cuatro aspectos fundamentales en la vida. Solemos confundir contentamiento con resignación, amor con pasión sexual, gozo con alegría y fe con creencia. ¿Qué significa vivir con una actitud de contentamiento? Pues es soñar, es proyectar y buscar lo mejor, al tiempo que transitamos la rutina diaria con un constante espíritu de agradecimiento y satisfacción, vivir un día a la vez, pero dentro de una visión de vida proyectada con propósito y dirección. Amor es dar, pensar en el otro, expresar la plenitud de los sentimientos y las emociones mediante una firme voluntad comprometida con mi prójimo. El amor debe ser apasionado, pero la pasión no siempre implica amor. El amor es una decisión que se proyecta desde el corazón y la mente, pero nace en el cielo, en el encuentro con Dios. El gozo, por su lado, abarca tanto alegrías como tristezas y se fundamenta en conocer el propósito por el cual estoy aquí en la tierra y mantener el rumbo pase lo que pase. Puedo, por lo tanto, experimentar una tristeza y al mismo tiempo mantener el gozo firme, templado y encajado en un carácter maduro. La fe involucra el hecho de creer, pero va un paso más allá. Me lleva a involucrarme y comprometerme con el objeto de mi fe de manera integral. Como decía San Agustín, creo para comprender y comprendo para creer mejor. Uno de los famosos proverbios de Salomón dice: educa al sabio y aumentará su sabiduría. Todo el que quiera ser sabio, que comience con obedecer a Dios. Conocer al Dios Santo es dar muestras de inteligencia.
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1: ¿Respetas a tu cónyuge? ¿Tu cónyuge te respeta?
2: Cuando pierdes credibilidad, toma un largo tiempo recuperar lo que has perdido. Vive una vida confiable para que tu cónyuge no tenga que preguntar si está siendo honesto.
1: Esa es la mejor forma de mantener su credibilidad y, en este caso, su respeto. Pero ¿qué se puede hacer si usted está más allá de ese punto y está teniendo problemas para respetar a su cónyuge? Efesios 5:33 en la Biblia deja claro que debemos respetar a nuestros esposos y nuestras esposas aun cuando no lo merezcan. Esto significa que necesitará enfocarse en lo positivo. Usted tendrá que cavar muy profundo para encontrar algo digno de respeto, pero si usted observa con suficiente cuidado, lo encontrará. Una palabra de precaución aquí. No invente. Es mejor encontrar dos o tres cosas que usted pueda honestamente admirar sobre él o ella que elogios que son inmerecidos. Un pensamiento final. Enfocándose en lo positivo, su cónyuge se sentirá más alentado a seguir haciendo cosas positivas. Con optimismo y tiempo, esa credibilidad y respeto serán ganados.
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3: La Biblia dice:
4: Y subió Jesús a Jerusalén, y halló en el templo a los que vendían bueyes, ovejas y palomas, y a los cambistas allí sentados, y haciendo un azote de cuerdas, echó fuera del templo a todos, y las ovejas, y los bueyes, y esparció las monedas de los cambistas, y volcó las mesas. Y dijo a los que vendían palomas: Quitad de aquí esto, y no hagáis de la casa de mi padre casa de mercado. Juan capítulo 2, versículos del 13 al 16.
5: Así dice la Biblia.
2: Este fue el versículo bíblico de hoy.

Amados oyentes, recuerde, el cristiano también falla, llora, tropieza, se cae y pierde las fuerzas. Pero sabe a dónde ir cuando está en el suelo. Y sabe en quién confiar para reponer sus fuerzas, levantarse y volver a empezar.

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4: Cuando Jesús bajó de la ladera de la montaña, lo siguieron grandes multitudes. Un hombre que tenía lepra se le acercó y se arrodilló delante de él.
5: «Señor, si quieres, puedes limpiarme»,
4: le dijo. Jesús extendió la mano y tocó al hombre.
6: «Sí, quiero. Queda limpio».
4: Y al instante quedó sano de la lepra.
6: «Mira, no se lo digas a nadie»,
4: le dijo Jesús.
6: «Solo ve, preséntate al sacerdote y lleva la ofrenda que ordenó Moisés para que sirva de testimonio».
4: Al entrar Jesús en Capernaum, se le acercó un centurión pidiendo ayuda.
7: «Señor, mi siervo está postrado en casa con parálisis y sufre terriblemente».
6: «Iré a sanarlo»,
4: respondió Jesús.
7: «Señor, no merezco que entres bajo mi techo, pero basta con que digas una sola palabra y mi siervo quedará sano. Porque yo mismo soy un hombre sujeto a órdenes superiores y además tengo soldados bajo mi autoridad. Le digo a uno, ve, y va. Y al otro, ven, y viene. Le digo a mi siervo, haz esto, y lo hace».
4: Al oír esto, Jesús se asombró y dijo a quienes lo seguían:
6: «Les aseguro que no he encontrado en Israel a nadie que tenga tanta fe. Les digo que muchos vendrán del oriente y del occidente y participarán en el banquete con Abraham, Isaac y Jacob en el reino de los cielos. Pero a los súbditos del reino se les echará afuera, a la oscuridad, donde habrá llanto y rechinar de dientes».
4: Luego Jesús le dijo al centurión:
6: «Ve, todo se hará tal como creíste».
4: Y en esa misma hora, aquel siervo quedó sano. Cuando Jesús entró en casa de Pedro, vio a la suegra de este en cama, con fiebre. Le tocó la mano y la fiebre se le quitó. Luego, ella se levantó y comenzó a servirle. Al atardecer, le llevaron muchos endemoniados, y con una sola palabra expulsó a los espíritus y sanó a todos los enfermos. Esto sucedió para que se cumpliera lo dicho por el profeta Isaías:
8: «Él cargó con nuestras enfermedades y soportó nuestros dolores».
4: Cuando Jesús vio a la multitud que lo rodeaba, dio orden de pasar al otro lado del lago. Se le acercó un maestro de la ley y le dijo:
9: «Maestro, te seguiré a donde quiera que vayas».
6: «Las zorras tienen madrigueras y las aves tienen nidos»,
4: le respondió Jesús.
6: «Pero el Hijo del Hombre no tiene donde recostar la cabeza».
4: Otro discípulo le pidió:
10: «Señor, primero déjame ir a enterrar a mi padre».
6: «Sígueme»,
4: le replicó Jesús.
6: «Y deja que los muertos entierren a sus muertos».
4: Luego subió a la barca y sus discípulos lo siguieron. De repente, se levantó en el lago una tormenta tan fuerte que las olas inundaban la barca. Pero Jesús estaba dormido. Los discípulos fueron a despertarlo. Gritaron:
11: «Señor, sálvanos, que nos vamos a ahogar».
12: «Hombres de poca fe, ¿por qué tienen tanto miedo?».
4: Entonces se levantó y reprendió a los vientos y a las olas, y todo quedó completamente tranquilo. Los discípulos no salían de su asombro y decían:
13: «¿Qué clase de hombre es este, que hasta los vientos y las olas le obedecen?».
4: Cuando Jesús llegó al otro lado, a la región de los gadarenos, dos endemoniados le salieron al encuentro de entre los sepulcros. Eran tan violentos que nadie se atrevía a pasar por aquel camino. De pronto le gritaron:
14: «¿Por qué te entrometes, Hijo de Dios? ¿Has venido aquí a atormentarnos antes del tiempo señalado?».
4: A cierta distancia de ellos estaba paciendo una gran manada de cerdos. Los demonios le rogaron a Jesús:
14: si nos expulsas, mándanos a la manada de cerdos.
4: Vaya, les dijo. Así que salieron de los hombres y entraron en los cerdos, y toda la manada se precipitó al lago por el despeñadero y murió en el agua. Los que cuidaban los cerdos salieron corriendo al pueblo y dieron aviso de todo, incluso de lo que les había sucedido a los endemoniados. Entonces todos los del pueblo fueron al encuentro de Jesús, y cuando lo vieron, le suplicaron que se alejara de esa región.
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Porque solamente por la fe en ese Cristo somos liberados. Solamente por la fe en ese Cristo escaparemos. Solamente porque vivamos para Él, volaremos en ese momento para el cielo. Porque antes de que esos juicios caigan, años antes de que caigan esos juicios, el pueblo de Dios será liberado y levantado hacia el cielo. Quiere decir que lo que estamos hablando de los juicios, esos juicios vienen, pero estamos en el corazón pensando más que en los juicios, en el arrebatamiento. Preparándonos para ser librados. Está a punto de acontecer ese arrebatamiento. Millares evangélicos van a ser sorprendidos como ladrón. Los pecadores no sabrán ni lo que habrá pasado, en los periódicos lo verán. Se asustarán porque lo han oído en muchas campañas y por radio y por televisión y en tantos lugares que Cristo viene. Pasarán un susto grande. Ay, yo creía que eso era una fábula. No es una fábula, no es un cuento de vieja, es palabra de Dios. Cristo viene ya, alabado sea Dios. Todas las señales están cumplidas. Pronto será tarde para la humanidad. La puerta está a punto de cerrarse. Alabado sea Dios.

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0: la convicción de Daniel. ¿Sabes que Daniel sirvió como uno de los más altos oficiales políticos en Babilonia? Pero una ley se promulgó que iba a probar su fe. El rey fue seducido por sus consejeros a firmar una ley que cualquiera que orara a otra deidad que no fuera el rey debería ser puesto a muerte. Daniel era sabedor de esta ley. A pesar de ello, continuó orando abiertamente frente a su ventana 3 veces al día. Como resultado, Daniel fue lanzado a la fosa de los leones, pero Dios le rescató milagrosamente. Daniel pudo haber orado en secreto, pero decidió no avergonzarse de su Dios. A nosotros también se nos llama a declarar nuestra alianza con Dios a pesar de las consecuencias, seguros de que nuestro Dios es más grande que cualquier otro Dios.
1: Mensajes, spots y cápsulas. Este es un estudio realizado a 2 familias de la misma ciudad en el siglo XIX. Mostraremos cómo la influencia de los padres influye hasta nuestra generación. Max fue un incrédulo y su esposa era atea. Ambos tenían malos antecedentes. Tuvieron 1026 descendientes. En la familia de Max se encontraron 330 muertos prematuros, 100 convictos por delitos diversos, varios con cadena perpetua y uno con pena de muerte. Había 109 viciosos incurables, y familias enteras dedicadas a la prostitución y 102 alcohólicos. La rehabilitación de esta gente le costó al gobierno de Estados Unidos $1,100,000.
2: $1,100,000.
1: Jonathan, predicador cristiano, y su esposa, una fiel creyente, se pudieron ubicar 1,394
2: descendientes.
1: La familia de Jonathan, en sus descendientes, 295 de ellos lograron graduarse en la universidad, de los cuales 13 fueron rectores de la universidad, 75 fueron profesores, 3 fueron elegidos senadores de Estados Unidos, 3 fueron gobernadores estatales, otros fueron enviados como embajadores a países extranjeros, 30 fueron jueces, 100 fueron abogados, 75 fueron oficiales del ejército, 100 de ellos fueron famosos misioneros, predicadores destacados, otros 80 desempeñaron algún tipo de cargo público, de los cuales 3 fueron alcaldes de grandes ciudades. 1 fue el contralor del Departamento del Tesoro de los Estados Unidos. Otro fue vicepresidente de los Estados Unidos. Ninguno de ellos costó un centavo para el gobierno de Estados Unidos. Al contrario, aportaron mucho. Dios, como cabeza en el hogar, es una garantía.
3: Son las 4.
4: Con 30 minutos.
1: ¿Ya lo tienes? Mensajes, spots.
4: Cuando escuchas violación sexual. Tal vez piensas que puedes ser atacada en un callejón oscuro por una sombra con un cuchillo en mano de un desconocido. Esta imagen del violador, del cual queremos cuidarnos, es a menudo diferente a la experiencia de una víctima de violación. Algunas veces, el asalto sexual encaja con la imagen que hemos tenido, pero más víctimas están reportando ataques por amigos, conocidos, miembros de la familia y compañeros de trabajo. No estás sola. Podemos encontrar maneras de prevenir el abuso. O si fuiste atacada sexualmente, hay solución. Cristo tiene la respuesta.
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a Josué: nosotros somos tus siervos. Y Josué le dijo: ¿quiénes sois vosotros y de dónde venís? Y ellos le respondieron: tus siervos han venido de tierra muy lejana por causa del nombre de Jehová tu Dios, porque hemos oído su fama y todo lo que hizo en Egipto. Oiga, todavía sigue en el plan. Dice:

0: diablo. Él dice: yo no puedo enfrentar a esa gente porque la nube está sobre ese lugar. ¿Qué es lo que vamos a hacer? Vamos a introducir gente adentro para terminarlo, para acabarlo, para que la gloria de Dios se vaya, para que la gloria de Dios se vaya.
1: Vamos a introducirle gente adentro, porque de afuera no lo podemos atacar, es de adentro.
0: Por eso es que cuando tú vas subiendo espiritualmente y te vas poniendo bella y bello espiritualmente hablando, el enemigo siempre te va a enviar una oferta, sea de trabajo, sea de estatus, lo que tú necesites, porque él sabe lo que tú necesitas. Él sabe por qué tú estás orando y dice: ¿cómo yo detengo ese hombre? ¿Cómo yo detengo esa mujer? ¿Cómo yo detengo ese ministerio? ¿Cómo yo detengo, Dios mío, ese llamado? Vamos a engañarlo. Por eso es que toda oferta que te pongan a la mesa, tú tienes que tener en cuenta: este es nuestro pan, lo tomamos caliente de nuestra casa para el camino, el día que salimos para venir a nosotros. Y helo aquí ahora ya seco y mojoso. Estos cueros de vino también lo llenamos nuevo. Helo aquí roto. También estos nuestros vestidos y nuestros zapatos están ya viejos por causa del camino muy largo. Oiga, qué mentira. Y los hombres de Israel tomaron provisiones de ellos y no consultaron a Jehová. No le pregunta a Jehová, porque detente un poquito, Josué. Oye lo que ellos te dicen, pero habla con Jehová. Ahí, evangélica, evangélico. ¿Usted consulta a Jehová? ¿Yo consulto a Jehová? No, todo lo que me llegue yo lo recibo. Yo creo que para todo hay que consultar a Jehová. A usted, cuando se casa, si su esposo hace algo, lo primero que usted le pelea, si es mujer, le dice: ¿por qué tú no me consultaste a mí? Y si es el hombre, le dice: ¿por qué tú hiciste las cosas solo y no me consultaste a mí? Y si son tus hijos, tú le dices: ¿por qué tú no hablaste conmigo? ¿Por qué no me consultaste e hiciste las cosas así? Entonces,

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cuando yo era niño, hablaba como niño, pensaba como niño y juzgaba como niño. Ahora que soy grande, ya dejé lo que era de niño. Ese niño a veces vive escondido entre telones de mi oscuro corazón. Ese niño aún es travieso y asoma su cabecita para traer confusión. Él sabe vivir oculto. Él sabe cuándo mostrar sus travesuras de antaño que a mí me hacen frustrar. Ese niño habla, piensa y juzga sin reflexionar. ¿Cómo me siento de triste cuando él sale a impresionar? Cuando seguro me siento, cuando comienzo a andar en los senderos del alma, el niño surge en un instante, queriéndome anonadar. Pero ahora que ya soy grande, puedo cortar y matar todo lo que era de niño y así en victoria poder cantar. La madurez de mi vida solo viene al contemplar la responsabilidad que tengo cada día al caminar. La responsabilidad solo germina en aquel que grande es, en aquel que vive siempre gobernado por el Rey, en aquel que aprende siempre a obedecer su dulce ley. El niño no es responsable en las demandas del vivir. El niño vive el momento, es lo único que sabe hacer. Pero el que ha madurado sabe asumir la verdad con gozo, fe y placer. Cuando era niño, hablaba como niño, pensaba como niño, juzgaba como niño. Pero ahora que soy grande, dejé lo que era niño.

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0: En este tiempo lúgubre, apostático y de hipocresía religiosa, la verdadera Iglesia de Cristo experimenta una avalancha de ataques y desafíos de placeres y apetitos de la carne. Es un asunto estremecedor y aterrador. Son los días postreros que habla la profecía bíblica para los tiempos del fin. Esto es desafiante para los que anhelan santificarse para Dios. Es una guerra sin cuartel, es una guerra diaria y sobre todo constante. Y si no se refuta o se rechaza esa epidemia maligna, satánica, diabólica, seremos atrapados por las tinieblas. Mi amigo, mi amiga, debemos entender de una vez que la Biblia enseña y dice: todas las cosas me son lícitas, pero no todas son de provecho. Todas las cosas me son lícitas, pero yo no me dejaré dominar por ninguna. 1 Corintios 6:12. Y en 1 Corintios 8:9 dice: mas tened cuidado, no sea que esta vuestra libertad de alguna manera se convierta en piedra de tropiezo para el débil. Hoy es el tiempo de buscar a Dios y permanecer en la verdad, de permanecer en Dios, rechazando todo ofrecimiento del diablo y de la carne. Isaías 55:6-8 dice: buscad a Jehová mientras pueda ser hallado. Llamadle en tanto que está cercano. Deje el impío su camino y el hombre inicuo sus pensamientos, y vuélvase a Jehová, el cual tendrá de él misericordia, y al Dios nuestro, el cual será amplio en perdonar. Porque mis pensamientos no son vuestros pensamientos, ni vuestros caminos mis caminos, dijo Jehová. Mi hermano, mi hermana, mi amigo, mi amiga, debemos asumir postura de guerra y rechazar a toda costa los ofrecimientos del diablo, del mundo y de la carne. Si es que realmente queremos vencer y escapar de los juicios de Dios, que se acercan a pasos acelerados. Recuerde que la Biblia también dice: todo lo puedo en Cristo que me fortalece. Filipenses 4:13. Piense en esto. Hola, yo soy Almeida, educando.
2: Cristo estuvo en la tierra, Juan escuchó de él la promesa de preparar un lugar para sus seguidores. Muchos años después, el apóstol le fue dada una visión de ese lugar y vio la nueva Jerusalén descender del cielo. A pesar de que nos resulte difícil imaginar la estructura física de la Nueva Jerusalén, sabemos y nos regocijamos por el hecho de que ciertas cosas estarán ausentes de esta ciudad celestial, es decir, allí no habrá dolor, llanto o muerte. Cuando las dificultades que usted enfrente se vuelvan agobiantes, enfóquese en su glorioso futuro celestial. Cuando camine por las calles de la Nueva Jerusalén con el Salvador, todos los estragos causados por el pecado habrán desaparecido y su gozo será completo.

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¡Qué cosa terrible! ¡Qué cosa terrible!

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3: Jesús de Nazaret habla de la Gran Comisión. Es tiempo de noticias. El amado Maestro Jesús de Nazaret entregó hoy en manos de su equipo de trabajo una tarea a la cual ha llamado la Gran Comisión. Jesús regresó de entre los muertos hace unos días en medio de la perplejidad del mundo entero y la incredulidad de algunos de sus antiguos compañeros de viaje. El nazareno se reunió hoy con su equipo en Galilea y aprovechó la ocasión para decirles: «Toda autoridad me ha sido dada en el cielo y en la tierra». De modo que vayan y hagan discípulos en todos los países y naciones, y bautícenlos en el nombre del Padre, y del Hijo, y del Espíritu Santo. Enséñenles a cumplir todas las cosas que les he mandado, y yo estaré con ustedes todos los días, hasta el fin del mundo», puntualizó el maestro. Una buena noticia está en desarrollo.
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4: Cuando me tapo los oídos con la almohada y grito de rabia cuando suena el despertador, doy gracias a Dios que puedo oír. Hay muchos que son sordos. Aunque cierro los ojos cuando al despertar el sol se mete en mi habitación, doy gracias a Dios que puedo ver. Hay muchos que son ciegos. Aunque me pesa levantarme y pararme de la cama, doy gracias a Dios que tengo fuerzas para hacerlo. Hay muchos que no pueden. Aunque me enojo cuando no encuentro mis cosas en su lugar, porque mis hermanos o mis hijos no las pusieron de vuelta en su lugar, doy gracias a Dios que tengo familia. Hay muchos solitarios. Aunque la comida no estuvo buena y el desayuno fue peor, doy gracias a Dios que tengo alimentos. Hay muchos que tienen hambre. Aunque mi trabajo en ocasiones sea monótono y rutinario, doy gracias a Dios que tengo ocupación. Hay muchos que están desempleados. Aunque no estoy conforme con la vida, peleo conmigo mismo y tengo muchos motivos para quejarme, doy gracias a Dios por la vida. Si hacemos llegar este mensaje a la gente que conocemos, contribuiremos a hacer de este mundo un lugar mejor para vivir. Recuerda decir gracias. Gracias, Señor, porque me invita a la reflexión y por la oportunidad que me das de compartirlo con otras personas. Y sobre todo, por darme amigos tan especiales y maravillosos con quienes compartirlo.
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6: Nunca toleres a un hijo flojo. Si no corriges a tu hijo hoy, mañana el mundo lo va a castigar sin piedad.
7: Hay padres que, por amor malentendido, dejan que su hijo duerma hasta tarde, no limpie su cuarto,
8: no estudie, no trabaje, le dan todo sin exigir nada, le resuelven todo sin enseñarle a luchar.
7: ¿Y sabes qué? Estás creando un adulto dependiente, frágil, incapaz de sostenerse solo. 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
8: Allá afuera no le van a dar permiso ni segunda oportunidades. 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
7: 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Ser padre no es evitarles el dolor, es prepararlos para enfrentarlo con dignidad.
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0: ¿Sabías que la Biblia dice así?
1: El pastor Almeida te lo dirá.
0: El texto bíblico de hoy.
2: La Biblia dice:
3: una cosa he demandado a Jehová, y esta buscaré, que esté yo en la casa de Jehová todos los días de mi vida, para contemplar la hermosura de Dios y para inquirir en su templo. Salmo capítulo 27, versículo 4.
4: Así dice la Biblia.
0: Este fue el versículo bíblico de hoy.

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0: Después de los dos días, Jesús salió de allí para Galilea, porque Jesús mismo dio testimonio de que a un profeta no se le honra en su propia tierra. Así que cuando llegó a Galilea, los galileos lo recibieron, pues habían visto todo lo que él hizo en Jerusalén durante la fiesta, porque ellos también habían ido a la fiesta. Entonces vino otra vez Jesús a Caná de Galilea, donde había convertido el agua en vino. Y había allí cierto oficial del rey cuyo hijo estaba enfermo en Capernaum. Cuando él oyó que Jesús había venido de Judea a Galilea, fue a su encuentro y le suplicaba que bajara y sanara a su hijo, porque estaba al borde de la muerte.
1: Ustedes no creen, sino ven señales y prodigios.
2: Señor, baja conmigo antes que mi hijo se muera.
1: Ve. Tu hijo vive.
0: Y el hombre creyó la palabra que Jesús le dijo y se fue.

0: Y mientras bajaba a su casa, sus siervos se le salieron al encuentro y le dijeron:
1: ¡Tu hijo está vivo!
0: Les preguntó a qué hora había empezado a mejorar y le respondieron:
1: ¡Ayer en la tarde, como a la una, se le quitó la fiebre!
0: El padre entonces se dio cuenta que fue a la hora en que Jesús le dijo:
2: Tu hijo vive.
0: Y creyó él con toda su casa. Esta fue la segunda señal que Jesús hizo cuando fue de Judea a Galilea. Después de esto se celebraba una fiesta de los judíos y Jesús subió a Jerusalén. Hay en Jerusalén, junto a la Puerta de las Ovejas, un estanque que en hebreo se llama Beit Zata, que tiene 5 pórticos. En estos estaba en el suelo una multitud de enfermos: ciegos, cojos y paralíticos, esperando que un ángel moviera el agua para que entraran y se sanaran. Estaba allí un hombre que hacía 38 años que estaba enfermo. Cuando Jesús lo vio acostado allí y supo que ya llevaba mucho tiempo en aquella condición, le dijo:
2: Dime, ¿quieres ser sano?
1: Señor, no tengo a nadie que me meta en el estanque cuando el agua es agitada. Y mientras yo llego, otro baja antes que yo.
2: Levántate. Toma tu camilla y anda.
0: Al instante, el hombre quedó sano.

0: pero aquel día era día de reposo. Por eso los judíos decían al que había sido sanado:
1: es día de reposo, y no te es permitido cargar tu camilla este día.
2: El mismo que me sanó me dijo: toma tu camilla y anda.
1: ¿Quién es el hombre que te dijo que hicieras eso?
0: Pero el que había sido sanado no sabía quién era, porque Jesús, sin que se dieran cuenta, se había apartado de la multitud que estaba en aquel lugar. Después de esto, Jesús lo halló en el templo.
3: Ya estás sano. No peques más, para que no te suceda algo peor.
0: El hombre se fue y dijo a los judíos que Jesús era el que lo había sanado. A causa de esto, los judíos perseguían a Jesús, porque hacía estas cosas en el día de reposo. Pero Jesús les respondió:
4: mi Padre siempre ha trabajado, y yo también trabajo.
0: Entonces, por esta causa, los judíos aún más procuraban matar a Jesús, porque no solo violaba el día de reposo, sino que también llamaba a Dios su propio Padre, haciéndose igual a Dios. Por eso Jesús les decía:
4: en verdad les digo, el Hijo no hace nada solo. Solamente hace lo que ve hacer al Padre, y todo lo que hace el Padre, también el Hijo lo hace. Pues el Padre ama al Hijo y le muestra todo lo que hace. Y obras mayores que estas le mostrará para que ustedes se queden asombrados. Porque así como el Padre levanta a los muertos y les da vida, asimismo el Hijo también da vida a los que Él quiere. Porque ni aun el Padre juzga a nadie, sino que todo juicio se lo ha confiado al Hijo, para que todos den al Hijo la misma honra que le dan al Padre. El que no honra al Hijo, no honra al Padre que lo envió. En verdad les digo, aquel que escucha mis palabras y cree al que me envió, ya tiene vida eterna, y no será condenado, pues ya ha pasado de la muerte a la vida. En verdad les digo, que viene la hora, y es ahora, en este tiempo, cuando los muertos oirán la voz del Hijo de Dios, y los que oigan vivirán. Porque como el Padre tiene vida en Él mismo, así también le dio al Hijo tener vida en Él mismo. Y le dio autoridad para ejecutar juicio, porque Él es el Hijo del Hombre. No se queden asombrados de esto, porque llegará la hora en que todos los muertos oirán su voz y saldrán. Los que hicieron lo bueno, a resurrección de vida. Pero los que hicieron el mal, resucitarán para ser condenados. Yo no hago nada por mi propia cuenta. Justo según el Padre me ordena y mi juicio es justo. Yo solo hago la voluntad del Padre, porque el Padre me ha enviado. Si yo diera testimonio en favor mío, entonces mi testimonio no valdría como prueba. Pero hay otro que da testimonio en favor mío, y yo sé que el testimonio que da de mí es verdadero. Ustedes han enviado a preguntar a Juan, y él ha dado testimonio de la verdad. Pero el testimonio que yo recibo no es de hombre. Solo digo esto para que ustedes sean salvos. Él era la lámpara que ardía y alumbraba, y ustedes quisieron gozar de su luz por un corto tiempo. Pero el testimonio que yo tengo es mayor que el de Juan. Lo que yo hago es lo que el Padre me ha encargado que hiciera. Esto comprueba que de veras el Padre me ha enviado. Y también el Padre que me ha enviado da testimonio de mí. Pero ustedes nunca han oído su voz ni lo han visto. Y su palabra no tienen morando en ustedes, porque no creen en aquel que Él envió. Ustedes estudian las Escrituras porque esperan encontrar en ellas la vida eterna. Aunque las Escrituras dan testimonio de mí, ustedes no quieren venir a mí para tener esa vida. Yo no recibo gloria de los hombres, pero a ustedes ya los conozco, que no tienen el amor de Dios en sus corazones. Yo he venido en nombre de mi Padre, ¡Pero ustedes no me reciben! Si otro viene en su propio nombre, a ese recibirán. Si ustedes reciben gloria los unos de los otros y no buscan la gloria que viene del único Dios, ¿cómo pueden creer ustedes? No crean que yo los voy a acusar delante de mi Padre. Moisés, el mismo en quien ustedes han puesto su confianza, los acusa.
3: Porque si creyeran a Moisés, me creerían a mí, porque de mí escribió él. Pero si no creen sus escritos, ¿cómo van a creer mis palabras?

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Hermano, esto no es religión. Señor, reprenda al diablo religioso. Esto es un primer amor con Jesús. Andamos enamorados de Jesús. Andamos abrazados con Jesús. Andamos caminando en su palabra. Gloria a Dios. Y ahí está la vida. Ahora, oiga esto que es inquietante. Y Jesús que dice, no nació profeta más grande que Juan. Dijo, pero el más pequeño en el reino de los cielos es más grande que él. Oiga eso. El más pequeño en el reino de los cielos es más grande que Juan. ¿Cuántos de ustedes tienen el reino de los cielos metido ya en el corazón? Ah, pues usted es más grande que Juan. Alablo, que el Señor le ama. Pero es sencillo de entender. Porque el que es ciudadano del reino de los cielos, que ya el reino de los cielos está establecido en nosotros, es una nueva criatura. Nació de nuevo. Ya no vive él. Ahora vive Cristo en él. Y Cristo es más grande que Juan, por supuesto. Alablo, que él vive. Sonríase, que le ama. ¡Ay, Samaya! ¡Sí!

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1: Por tanto, si hay algún estímulo en Cristo, si hay algún consuelo de amor, si hay alguna comunión del Espíritu, si algún afecto y compasión, hagan completo mi gozo, siendo del mismo sentir, conservando el mismo amor, unidos en espíritu, dedicados a un mismo propósito. No hagan nada por egoísmo o por vanagloria, sino que con actitud humilde cada uno de ustedes considera al otro como más importante que a sí mismo, no buscando cada uno sus propios intereses, sino más bien los intereses de los demás. Haya pues en ustedes esta actitud que hubo también en Cristo Jesús, el cual, aunque existía en forma de Dios, no consideró el ser igual a Dios como algo a que aferrarse, sino que se despojó a sí mismo, tomando forma de siervo, haciéndose semejante a los hombres. Y hallándose en forma de hombre, se humilló él mismo, haciéndose obediente hasta la muerte y muerte de cruz. Por lo cual Dios también lo exaltó hasta lo sumo y le confirió el nombre que es sobre todo nombre, para que al nombre de Jesús se doble toda rodilla de los que están en el cielo y en la tierra y debajo de la tierra, y toda lengua confiese que Jesucristo es Señor, para gloria de Dios Padre.
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1: Mirar atrás y comprender los errores son lecciones que enseñan y mejoran. En ese acto resulta tentador reprocharse por las equivocaciones y mucho

más imaginar una vida sin yerros. Por suerte, son solo tentaciones y fantasías, ya que seguiremos aprendiendo de los errores.

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1: Mire, yo he llegado a iglesia, hermano, donde no se le para un pelo a nadie. Que si usted no es maduro como predicador, usted sale desilusionado. ¿Cuántas iglesias dicen iglesia pentecostal y lo menos que hay es pentecostés ahí? Entonces hay un problema que la iglesia gloriosa no ha entendido. Que yo siento a Dios cuando estoy en el púlpito, pero también cuando me bajo del púlpito. Porque hay gente que se prende cuando tú le das una parte aquí, alábalo. Porque hay gente que lo que le gusta es la tarima, el altar, robarse el show. Hay gente que lo que le gusta es cuidar su imagen. Pero los que cuidan la salvación alaban arriba y alaban abajo. Hello. La iglesia gloriosa no necesita participación. Alabe los programas de los hombres. Porque la iglesia gloriosa, si respira, tiene que alabar a Jehová. ¿Dónde están los que respiran aquí que pueden alabar a Dios?

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cuando sientas que fuerzas oscuras te rodean. Recuerda, Dios se adelanta a la batalla. Tu enemigo no tiene la última palabra.

fortaleza, Señor. Hazlos tropezar con su propio orgullo. Ellos vuelven de noche, rondan la ciudad como perros hambrientos, buscando a quien devorar.

0: Gracias, Señor. Gracias por guardarme en esta crisis. Gracias por estar a mi lado siempre. Tu fidelidad me envuelve. Tu misericordia me sostiene. El techo y el abrigo no me han faltado. He pasado muchos días sin trabajar, pero he saciado mi estómago con tu provisión. Mi familia está aquí, atemorizados. Mis hijos me preguntan, Señor, ¿de qué se trata esto? Hemos pasado momentos duros y tenemos incertidumbre, pero también tenemos la fe de salir adelante. Te confieso, Señor, que me he quebrado al ver a mis seres amados y conocidos partir. No me pude despedir de ellos. Me sentí muy triste, pero tú has estado allí para consolarnos. En ti esperamos, no nos desampares. Ten cuidado de nosotros siempre. Líbranos de todo mal. Guárdanos en el hueco de tu mano, porque tú eres nuestro Dios. Jesucristo es nuestro Señor. Gracias. Gracias porque podemos contar contigo. 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

0: si yo hablase lenguas humanas y angélicas y no tengo amor, vengo a ser como metal que resuena o címbalo que retiñe. Y si tuviese profecía y entendiese todos los misterios y toda ciencia, y si tuviese toda la fe de tal manera que trasladase los montes, y no tengo amor, nada soy. Y si repartiese todos mis bienes para dar de comer a los pobres, y si entregase mi cuerpo para ser quemado, y no tengo amor, de nada me sirve. El amor es sufrido, el amor es benigno, el amor no tiene envidia, el amor no es jactancioso, no se envanece, no hace nada indebido, no busca lo suyo, no se irrita, no guarda rencor, no se goza de la injusticia, mas se goza de la verdad. Todo lo sufre, todo lo cree, todo lo espera, todo lo soporta. El amor nunca deja de ser. Pero las profecías, mi amigo, mi amiga, se acabarán. Y cesarán las lenguas y la ciencia acabará. Porque en parte conocemos y en parte profetizamos, mas cuando venga lo perfecto, entonces lo que es en parte se acabará. Cuando yo era niño, hablaba como niño, pensaba como niño, juzgaba como niño. Mas cuando ya fui hombre, dejé lo que era de niño. Ahora vemos por espejo oscuramente, mas entonces veremos cara a cara. Ahora conozco en parte, pero entonces conoceré como fui conocido. Y ahora permanecen la fe, la esperanza y el amor. Estos tres, pero el mayor de ellos es el amor. Mi amigo, mi amiga, piensa en esto. Hola, ¿qué tal? Yo soy Almeida, educando.
1: Personas que revelaban ser enemigos de Jesús. Este a los pecadores recibe y con ellos come, decían. El maestro pronunció tres parábolas consignadas en Lucas 15, con las cuales les respondió. Un pastor tenía 100 ovejas, le faltó una, guardó en el corral a las 99 y salió a buscar la oveja perdida. ¿Sabía ella que estaba perdida? ¿Conocía el camino de regreso? ¿Dónde estaba ubicado su corral? ¿Cuánto tiempo tendría que pasar lejos de los suyos? La oveja no tiene inteligencia, ni juicio, ni sabe pensar. Tendrá que quedarse donde está, hasta que alguien la encuentre. El pastor encontró la oveja y se llenó de gran gozo. Una señora había ahorrado 10 monedas griegas de plata. Contándolas, se le extravió una. Enciende la lámpara, barre la casa y busca por todas partes. ¿Sabía la moneda que estaba perdida? ¿Sabía cómo regresar al monedero? Una moneda es un pedazo de metal sin sentimiento, sin facultad para tomar decisiones. La señora encontró la moneda y se alegró con sus vecinas. Un joven le pide a su padre la parte de la herencia que le corresponde. Al recibirla tomó su vida perdidamente. Muchos amigos, fiestas, licores, prostitución, hasta quedarse sin dinero, teniendo que dedicarse al cuidado de cerdos. Un día piensa en su lejano hogar. Irá a su padre y le pedirá perdón. Su padre lo esperaba diariamente y lo divisó a lo lejos. Salió a recibirlo, lo perdonó y mandó a hacer fiesta en su honor. En Jesucristo encontramos nuestro perdón.

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2: La radio te informa la hora. Son las 7 en punto.

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2: El Rey Belsasar ofrece una ostentosa fiesta. Amigos y amigas, estas son las noticias. El Rey Belsasar de Babilonia ha celebrado una ostentosa fiesta a la que invitó a las 1,000 personas más importantes de su reino. Se pudo establecer que todos los asistentes a la fiesta bebieron mucho vino. También Belsasar lo hizo y, ya embriagado, mandó a traer las copas de oro y plata que su padre Nabucodonosor había traído del templo de Jerusalén. Le llevaron las copas y en ellas bebieron el rey y sus nobles, junto con sus esposas y demás invitados. En ese momento, en la sala del palacio apareció una mano que, a la luz de las lámparas, escribía con el dedo sobre la parte blanca de la pared. Mientras el rey observaba la mano que escribía, el rostro le palideció de susto. Las rodillas comenzaron a temblarle y apenas podía sostenerse. El rey ha ofrecido una fuerte suma de dinero para quien le explique aquella aparición. Una noticia está en desarrollo.
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13: Aumenta los estilos de vida permisivos, burlas a la Biblia.
14: ¿Desearía que fueras a la iglesia con nosotros?
13: ¿Iglesia? Prefiero jugar golf en el día más sagrado de la semana.
15: Ay, hasta que veo un personaje como yo, apuesto que le pasan cosas buenas.
14: Pero cielo, con los problemas en el Medio Oriente y otros malos presagios, el día del juicio caerá sobre nosotros.
13: ¿El día del juicio? Tranquila, Helen. Los científicos demostraron que la religión es solo una superstición. Lo siento, pero lo único por lo que rezo es porque tengas piedad con la tarjeta de crédito.
14: Señor Thompson, ¿y si su esposa llegara a descubrirlo?
13: Son tiempos modernos, todo el mundo lo hace.
15: ¿A dónde fue mi conductor cristiano?
16: ¡Mi piadoso esposo desapareció!
14: ¡El bebé que elegí para bautizar desapareció! Señor Thompson, ¿qué es lo que está pasando?
15: Es el día del juicio final, sí, Shauna. Los virtuosos se han ido al cielo y todos los demás nos quedamos abajo.
17: ¿Abajo? ¿Dónde he oído eso antes?
15: ¡Está por todas partes!
13: ¡Qué tontos fuimos! Y como rechazamos a Dios, técnicamente aceptando a Satanás, debemos sufrir el apocalipsis.
16: Creí que todas las religiones eran un camino a Dios. ¡Era un error!
14: ¡Ay, por qué puse mi fe en la ciencia y la tecnología!
16: ¡Ay, por qué decidí ser gay!

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0: ¿Sabías que la Biblia dice así?
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0: El texto bíblico de hoy.
2: La Biblia dice:
3: nada hagáis por contienda o por vanagloria, antes bien con humildad, estimando cada uno a los demás como superiores a él mismo, no mirando cada uno por lo suyo propio, sino cada cual también por los de los otros. Filipenses capítulo 2, versos 3 y 4.
4: Así dice la Biblia.
0: Este fue el versículo bíblico de hoy.

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2: Hoy presentamos la vida, hechos y acontecimientos de la vida de Job.
3: Capítulo 17.
4: Mi espíritu está destrozado y mi vida está casi extinguida. La tumba está lista para recibirme. Estoy rodeado de burlones. Observo que se mofan de mí de manera implacable. Debes defender mi inocencia, oh Dios, ya que nadie más se levantará en mi favor. Les cerraste la mente para que no comprendieran, pero no permitas que triunfen. Traicionan a sus amigos para su propio beneficio. Haz que sus hijos desfallezcan de hambre. Dios me ha puesto en ridículo ante la gente. Me escupen en la cara. Mis ojos están hinchados de tanto llorar. Y soy solamente una sombra de lo que fui. Los íntegros se horrorizan cuando me ven. Los inocentes se levantan contra los que no tienen a Dios. Los justos siguen avanzando, y los de manos limpias se vuelven cada vez más fuertes. En cuanto a todos ustedes, regresen con mejores argumentos, aunque seguiré sin encontrar a un solo sabio entre ustedes. Mis días se acaban. Mis esperanzas han desaparecido. Los deseos de mi corazón están destruidos. Estos hombres dicen que la noche es día. Afirman que la oscuridad es luz. ¿Qué pasará si voy a la tumba y tiendo mi cama en las tinieblas? ¿Qué pasará si llamo padre a la tumba y madre o hermana a los gusanos? ¿Dónde está entonces mi esperanza? ¿Podrá alguien encontrarla? No, mi esperanza descenderá conmigo a la tumba. Descansaremos juntos en el polvo.

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0: todo lo posible para ocuparte en cosas tontas para que no hable con Dios. El que se pone de rodilla pone al diablo de rodilla. Lo voy a repetir. Hay alguien que diga aleluya aquí hoy. La oración me ayuda a dominar mis pasiones desordenadas. Por eso alguien sabio dijo: el que peque porque no ora, y el que no peque porque ya ora. La oración es la respuesta a un cambio en tu casa, en tu vida, en tu ministerio. Donde carece de oración, carecerá de poder, de revelación. Dios nos está tratando de atraer la atención. Y nos está diciendo: si puedes orar fervientemente como Elías, será tan poderoso como lo fue Elías. Y esa será la marca de un hombre a otro. Comerán iguales, vestirán iguales, irán a la misma iglesia, pero el que ora ferviente siempre andará 7 años adelantado al que no ora. Yo, si hubiese sido mujer, yo no miro un hombre que no ore. Un hombre que no ora da golpe. Un hombre que no ora es odioso. Un hombre que no ora es abandonado. Un hombre que no ora no quiere nada con Dios. Y si es mujer es peor. Nunca busco una mujer que no ore. Siempre discierna si esa muchacha quiere a la presencia de Dios o no quiere. Si no la quiere, déjala hasta que Dios la toque o la transforme. No ligue su vida con gente que no esté ligado al Dios que usted esté ligado.
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